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4: Oración de la mañana de hoy martes 9 de junio del 2026. En el nombre del Padre, del Hijo y del Espíritu Santo. Amén. Amado Señor, qué bendición iniciar una nueva mañana a tu lado. Mi espíritu se vuelve a llenarse de alegría al estar en tu presencia en este momento. Aunque a veces soy frágil y mi fe se debilita, sé con total seguridad que tú me sostienes, me levantas y me animas a continuar. Dios mío, gracias por tu inmensa bondad, por tu misericordia hacia mí, por tenderme tu mano aun cuando me alejo, te ignoro o me olvido de ti. Aplana mi camino, Señor, y muéstrame las bendiciones que tienes preparadas para mí. Quiero comenzar este día entregándote mi vida. Me llena de confianza saber que estás conmigo en cada paso. Aquí estoy, buscando tu consuelo y tu fortaleza para continuar en las luchas de cada día. Me presento ante ti en este hermoso amanecer y te agradezco por el descanso renovador que me regalaste. Tómame de la mano y condúceme por caminos tranquilos y llenos de serenidad. Guía cada situación que aparezca en esta jornada y muéstrame cómo actuar. Sé que me bendices en cada instante y me otorgas la sabiduría necesaria para enfrentar cada circunstancia confiando plenamente en tu nombre. Gracias porque no permites que la vida se haga más pesada de lo debido, ni que la falta de amor me haga dudar de que todo lo que realizo es agradable ante tus ojos. Sé que sin ti nada puede lograrse, y reconozco que tu presencia es fundamental y profundamente necesaria en mi vida. Deseo experimentar la paz y la seguridad que vienen de tu presencia para afrontar, superar y transformar cada situación que deba vivir. Dios bueno, quiero honrarte y alabarte. Quiero decirte que eres lo más preciado para mí y que sin tu presencia nada soy. Espíritu Santo, te invito a venir a mi corazón y cubrirme con tu fuego purificador, para que obres maravillas en mi interior para cumplir tu santa voluntad. Tú que haces hablar con sabiduría a los humildes, forma mis palabras y llena mis labios con la dulzura de tu bendición. Deseo que mi voluntad esté unida a la tuya y que mi mente se abra para comprender los misterios que me revelas cada día. Concédeme paz en el corazón, claridad en mis pensamientos y fortaleza en mi alma para no rendirme en medio de la batalla. Gracias por permanecer a mi lado y hacerme sentir que jamás estoy solo, sino que me sostienes, me resguardas y me amas. Infúndeme tu aliento, Señor. Sin ti la vida se vuelve más pesada y sin tu poder me sería imposible continuar. Gracias porque sé que atiendes mis oraciones y que,

Aún en medio de las dificultades, puedo continuar alabándote y dándote gloria. Señor, cada vez que oro, mi vida se llena de bendiciones y de tu gracia. No cambiaría tu amor por nada, por eso me aferro a ti. Gracias, mi Dios, por tu amor que nunca se agota, por tu paz y por cada momento en el que sales a mi encuentro en cada amanecer. Dame la sabiduría para discernir tu voluntad en las pequeñas decisiones de este día y haz que yo sea un instrumento fiel de tu providencia. Amén. Responderé con especial amabilidad y voz suave a cualquier comentario que hoy me genere estrés o inconformidad. Pon, Señor, guardia en mi boca, silencio en la puerta de mis labios. No dejes que mi corazón se incline a la maldad, a cometer crímenes con malhechores. Salmo 141.

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0: Son las 4 y 47.
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0: Bueno, 5 de la mañana, 37 minutos, 5 de la mañana, 37 minutos, acá en Amanecer Ranchero. Estábamos escuchando a Capaz de la Sierra con Volveré. Guadalupe Esparza, la canción Ando Buscando un Amor. Y otros temas musicales que escuchábamos por acá en esta mañana. 84-34-0745. También tenemos en nuestro WhatsApp 77-76-85-19 por acá. Vamos escuchando algunos reportes que nos llegan.
1: Hola, buenos días. Quiero que me pongan la canción Que Falta Me Hace Mi Padre. Me reporto aquí el Empalme de la U para saludar a mi papacito lindo. Por parte de Lesbia Luque Centeno.
0: Bueno, saludos a Lesbia Luque Centeno en sintonía de la radio. Vamos agregando el tema solicitado. Vamos con otro reporte rápidamente por acá a través de audios.
2: Hola, buenos días. Suénase la música. No mires a yo, no ames a yo, no quieras a yo. Esa mera música.
0: Bueno.
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4: Santa Rosa.

0: Hola, buenos días. Regáleme la música. ¿Qué sabes tú de Marco Antonio Solís? De parte de mi lady, Mairena, te escucho aquí en Copagua.
1: Bueno, mi lady, saludos. ¿Quién sabe tú? Se llama la canción. Marco Antonio Solís, vamos agregando ese tema musical solicitado. Saludos ahí a la joven. Gracias por el reporte también. Vamos agregando el tema que nos solicita. Vamos con otro reporte. Buenos días, relame el tema musical como tú no hay dos. Creo que ya sonamos esta canción de los Huracanes del Norte. Con saludos a mi amor, Glendita Díaz, que está en sintonía, pasando un lindo día. O pasa un lindo día, dice aquí con Alejandrito Junior desde Costa Rica. Saludos en cabina, feliz y bendecido martes. Gracias, hermano, gracias. Vamos por acá con otro reporte. Buenos días, ¿cómo amaneció? Muy bien, gracias. Regáleme la música, háblame de ti. Háblame de ti, canción de banda MS para de parte de Don Amy Zamora. Saludos, Don Amy, gracias también por su reporte. Vamos a anexando el tema solicitado. ¿Qué tenemos por acá? Buenos días, regálame la canción de banda La Apuesta. Los dos fuimos culpables. Los dos fuimos culpables. Canción dice que es de banda La Apuesta. A ver si es esta. Sí, esta es.
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1: Bueno, vamos avanzando entonces con estas canciones solicitadas. Luego regresamos con más reportes. 5:40 minutos.

0: Bueno, 5 de la mañana, 53 minutos. 5:53 minutos. Buenos días, dice por acá un reporte. Regálame la música, La Cabaretera. Esta canción es de Gali Galeano. Saludos en la Rampla. Ahí nos están sintonizando. Saludos a la gente de la Rampla. Saludos ahí a Martínez. Está en sintonía de la radio. Regálame la música, dice por acá. Quiero que sepas de los caminantes. Saludos para usted y que tengan un excelente día. Saludos a Griselda Arteta en sintonía de la radio. Entonces la canción quiero que sepas, música de los caminantes. Con estos dos temas musicales nosotros ponemos punto final al programa Amanecer Ranchero. Sería hasta el día de mañana nuevamente una audición más acá en Amanecer Ranchero de 4 de la mañana a 6 de la mañana.
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4: 7:22 minutos.

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3: 7:33 minutos.

Amaneció. Regalen un tema musical, Las Chicas de Mini, de Dimisión Costeña. Te escucho aquí en Coperna con Sandra Oporta. Saludos para usted y que tenga un lindo día.

0: La hora exacta, 7 de la mañana y 50.
1: Bueno, 7:50 minutos acá en Huracán Ciudad, señoras y señores. Buenos días. ¿Qué pasó, Milder? Milder Martínez. Saludos para Sandra. Dice por acá un mensaje. Saludos para Eddie González en Danlis. No es el Negro Brujas.

0: Hoy Joriro, hoy Joriro, ya no están llorando ya los fanáticos de los mineros. Ya hoy Joriro, ya dejaron de llorar, Joriro. Joriro, Joriro, vinieron curseados de allá los mineros, Joriro, Joriro, hoy Joriro, no estén llorando ya, contrólense, Joriro.
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2: ¡Saquen ese jodido!
3: ¿Qué pasó, Pedrito? ¿Qué pasó, Pedrito? Pedrito Saavedra Castro Rodríguez.
4: Sea necio, maje, no sea necio.
3: Sí, es necio este chaval, ¿ah? ¿Eh?

0: Pedrito no sabe que todos los platos rotos los va a ir a pagar Madrid. Madrid y Nueva Segovia van a pagar todos esos platos rotos. Buenos días, Chompira. ¿Qué pasó, Chompira?
1: La hora exacta, 7 de la mañana y 56 minutos.
0: ¿Qué pasó, Israel? ¿Ya está el desayuno?

0: Oye, qué rico este tema musical. Se llama Muchachita Bonita.
1: Pedrito Cruz Obando Solano. Nosotros no llorábamos, Pedrito. Nosotros somos buenos perdedores y buenos ganadores al mismo tiempo.
0: Así es.
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3: Buenos días. Buenos días, Freddy.
0: Buenos días, buenos días.
3: Freddy Solano Hernández.
0: ¿Y entonces?
3: Saludos, saludos, Freddy.
0: ¿Qué hay?
3: Saludos,
0: ¿qué hay?
3: Saludos para todos.
0: ¿Qué hay de nuevo? ¿Qué hay de nuevo acá en Ciuna? ¿Ah? ¿Qué hay de nuevo en Ciuna? Cuéntenme, cuéntenme. ¿Qué han hecho de su vida?
4: Good morning, good morning, good morning. Winamba, winamba. ¿Qué dice Freddy? ¿Qué dice Freddy?
0: Oye, ¿a qué me están diciendo? Solo porque dije que Madrid va a ir a pagar los platos rotos, ya se están poniendo maleados. No, hombre, ¿y entonces? Como ustedes aquí me están diciendo, y ahí perdieron, que esto y que lo otro. Yo no les digo nada. Como dice el gato, hay que ser buenos perdedores, buenos ganadores. Es la primera serie que perdemos por barrida. ¿De qué nos vamos a preocupar? Todavía estamos en la pelea para la segunda vuelta. Eso no nos afecta. Hay series todavía por delante. Este fin de semana se viaja hasta el departamento de Madrid a enfrentar a los Cañoneros de Madrid. Madrid, después Nueva Segovia, después se viaja para Managua, después viene el Caribe Sur, después del Caribe Sur se viaja a Celaya Central y de último se va a ir a Estelí. O sea, te faltan como 6-5 series. Por lo menos que ganes la mitad de esos juegos, tenés posibilidades de clasificar a la segunda vuelta, así que no ha pasado nada. Dice por ahí, mis tropiezos son... ¿Cómo es? Hay un dicho por ahí. Mis tropiezos son alegrías de otros. Pero eso solo es el comienzo, bro.
5: Lo único nuevo en Ciuna es que los que andaban en Río ahí se vinieron con congestión, solo comiendo mango, dice. Que nunca habían visto un pueblo con tantos mangos gratis.
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0: Va a ser gratis, ¿de dónde, hermano? Me comí un mango ahí. Lo que pasa es que en Ciuna pues quizás no se ve mucho mango, ¿verdad? Pero yo los invito a que vayan a Rosita. Hay bastante mango ahí. Yo creo que Rosita debería ser más bien la ciudad de los mangos que de Rivas. Te vas a Rosita, en cualquier rincón encontrás mango. Ahí en Rivas no. Yo no miré ni un mango. Solamente a los vendedores, mire yo.
5: Oye, Freddy, te están echando la culpa que perdieron los mineros porque dicen que estando en Rivas vos les dijiste, más, esta es la ciudad de los mangos. Y te lo llevaste, dice, anda recogiendo mangos sobre los andenes y los más les dio congestión, por eso perdieron, dicen.
0: Yo les dije, aquí están en Rivas, supuestamente la ciudad de los mangos. El que viene arriba y no come mango es como que no haya llegado a Rivas. Y ahí, ni modo. Eso fue el chile fue.
1: Y sabías vos, Freddy, que ahora que vamos a Madrid, pues yo llevo el bus de la... Estoy conduciendo el bus que lleva la transmisión del huracán.
0: Ah, pues ya no voy yo. Ya no voy. Peligroso ahí, me queda en medio camino. Y salga por las noticias.
5: Dice Pedrito Saavedra que perdieron porque andaban de pitcher a Julito Cruz.
0: Oye, Cecil, confirmame eso que dijo el gato, por favor. Yo solamente tengo un chofer aquí, Cecil. No tengo otro chofer. Pero si me cambian ese chofer, no voy.
3: Israel, lo que pasa es que aquí los mineros, a pesar que aquí hay unos restrojos, no son montañas, pues no conocían los tigres, le salieron los tigres allá por Rivas. Esto está perro, señores.
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3: Freddy, regáleme una música, pues. Se llama... ¿Cómo es que se llama? Lleva por título... ¿Cómo es que se me olvidó? Saber con qué equipito malo se va a ir a desquitar los mineros. Porque hay unos equipitos que andan bien arrastrados.
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0: ¿Qué anda haciendo Pedrito en la Cotrán Nueva, me dicen? ¿Ah?
6: Y sabía, pues, Freddy, que ahora que vamos a Madrid, pues ya yo llevo el bus de la... Estoy conduciendo el bus que lleva la transmisión de Huracán.
7: Pues ya no voy yo. Ya no voy ya.
0: Oye, Pedrito, ¿qué anda haciendo en la terminal usted? Pedrito, en el terminal que está aquí en el Olivero, ¿qué anda haciendo?
8: Somos mineros, le duela a quien le duela, papá.
0: Ahí, activado. ¿Qué pasó, José Granado?
9: Un caballo, perro.
0: ¿Qué anda haciendo Pedrito en la Contra Nueva, me dicen? ¿Ah?

Son bárbaros ustedes. Bueno, señoras, finalizamos. En breve, son urbanas. No le cambie, no le cambie, no le cambie.

Yo no conozco esos motos, pero no creo que Freddy no conozca y que me vaya dirigiendo. Freddy come solano. Oye, mira el papi bien alegre, guía, el papi Cruz. Robando, alegre, me saludó. Tiene una ropa.

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1: Hoy quiero saber si usted, señorita,
2: ¡hey! ¡Hey!
1: Si todavía tiene esa cosita.

0: Bueno, 8 de la mañana, 17 minutos, 8:17 minutos acá en Huracán Ciura. Ya estamos en zona urbana de 8 a 9:30 de la mañana. Ya pueden ir compartiendo sus reportes a través de WhatsApp 77-76-85-19, 77-76-85-19. ¿Qué pasó, José Granados? ¿Qué eliminó José Granados? Y entonces, gato, ¿ah?
1: Oye, mira el papi bien alegre, y el papi Cruz, robando al aire, me saludó, en la ruta.
0: Bueno, saludos para el papi, entonces, dicen que el papi anda en la ruta urbana, saludos para el papi. Activado con la radio en esta mañana. Vamos entonces a anexando J Balvin, Zion y Lennox, la canción Otra Vez. Saludos para el gato Solano Hernández González.

0: activado con la radio en esta mañana. Buenos días, Freddy. Dice por acá, somos mineros de corazón y estamos en las buenas y en las malas. Así es, en las buenas y en las malas. Derrotas y victorias. ¿Me puede regalar el tema musical? Perro fiel. ¿A quién le dedican esa canción? Bueno, señoras y señores, ¿cuánto están esperando el mundial con ansias? Ya el mundial está a tan solamente un día. Ya, inicia el jueves. Jueves 11 de junio empieza el mundial de fútbol.
1: Buenos días, buenos días. Estamos activadictos. Activadictos. Hoy con saldo. Saluda a Moncho. Saluda a Monchito. Moncho. Dice que está relajadísimo ahorita, Moncho.
0: Está relajado, Moncho. Monchito. Saludos para Monchito. Entonces, el mundial inicia el 11 de junio. Inicia el grupo A a la 1 de la tarde. Jueves 1 de la tarde. México versus Sudáfrica. Ese mismo día, a las 8 de la noche, Corea del Sur versus República Checa o Chequia. A las 8 de la noche. Estados Unidos juega el viernes 7 de la noche ante Paraguay. Canadá juega ante Bosnia a la 1 de la tarde el viernes. ¿Cuándo juega Brasil, Freddy? Brasil juega el sábado a las 4 de la tarde. Sábado 13, 4 de la tarde. Pregúntenme qué equipo o qué selección es su favorita y cuándo juega. ¿A quién le van? España, Brasil, Argentina, Portugal. Saludos para el churro de parte de Catherine. Saludos a Eliet Betanco en sintonía de la radio. Good morning, dice, regálame la música, me niegas, porfi. Ok, saludos para Jessica Hernández. Vamos agregando esa canción. Hola, póngase la música pegajosa, please. Esa canción, ¿quién la canta, mi estimada? La pegajosa. Mi estimada o estimado, ¿quién canta esa rola?
2: Buenos días, Freddy. Ponete una música, una noche en Medellín.
0: Una noche en Medellín. ¿Se imaginan ustedes pasar una noche en Medellín? El sueño de muchos. Dicen que ese es el sueño del gato. Brian Mayer. Ok, voy a ir buscando esa rola.
3: No aguanta nada el hombre. Tiene su sustancia.
0: Becky Miller. Comiendo responsablemente. ¿Qué pasó, Cecil?
4: Usted como caballo, perro. Usted como caballo, perro.
0: Soy el metal. Me voy a acercar. Oye, Cecil, ¿cómo es eso, Cecil? Que me están cambiando al conductor. Confírmame eso, por favor. Si es así, no me monto yo. Más de lo normal. Todo mi sentido. No voy a hacer que no llegue ni a Santa Rita. Ningún apuro.
2: Despacito. Portugal, amor, ¿cuándo juega?
0: Portugal, ya le digo cuándo juega Portugal. Cecil también dice que le va a Portugal, Cecil, ¿ah? Portugal. Portugal juega hasta el miércoles 17 de junio. A las 11 de la mañana, ante la República del Congo. Portugal se encuentra en el grupo K. Entonces, Portugal enfrenta a la República del Congo. ¿En qué grupo se encuentra Portugal? En el grupo K. En el grupo K. ¿Quiénes están en el grupo K? Está Portugal, República del Congo, Uzbekistán y Colombia. Hay un equipo latinoamericano, Colombia, en el grupo K. Los primeros tres pasan a la fase de eliminación directa. El último de cada grupo queda eliminado en la fase de grupos. Así que ahí es favorito Portugal. Favorito Portugal.
5: Good morning, Freddy.
0: Good morning.
4: Buenos días. Opción 1, Argentina. Opción 2, España. Saludos, buen día.
0: Bárbaro. Este brother sí sabe elegir. España juega el lunes a las 10 de la mañana, lunes 15. 10 de la mañana, se está en el grupo H. España en el grupo H con Cabo Verde, Arabia Saudita y Uruguay. Igual hay un equipo latinoamericano, Uruguay. Los primeros dos de este grupo pasan a la fase de eliminación directa. Probabilidades. España, Cabo Verde. No sé, esas son las probabilidades de victorias. Argentina, ya les digo cuando juega Argentina. Argentina juega el lunes. Lunes 22 de junio. Hombre, muy largo ese juego. Está en el grupo J. Argentina. En el grupo J. Juega el día lunes. No sé, siento que está muy largo ese partido.

0: Vamos a verificar si Argentina, entonces. Ok, rectificamos. Argentina juega el martes 16 de junio contra Argelia. ¿A qué hora? A las 7 de la noche. El siguiente partido de Argentina es... el 22 de junio. Ese es el segundo partido entre Australia a las 11 de la mañana. O sea, a las 7 de la noche creo que todo el mundo va a poder ver ese partido. 7 de la noche. Estaría terminando tipo 8, 9, 9 y media, 10 de la noche. ¿Qué pasó, Milder? ¿Cómo lo tientan a uno, eh? Pero no se baja, Milder. Ese José Granado.
1: Frey, Frey, este, necesito esa información. ¿Cuántos goles a cuántos quedaron allí con Rivas el último juego, los mineros?
2: Yo le voy al portuguero, Portugal, Portugal, Tortuguero. No, o mejor no le voy a ningún partido porque no, yo no veo eso. No veo eso, ese juego, y además que yo me acuesto a dormir a las 7 de la noche.
3: Ay, amor, cualquiera diría.
4: Brasil, España y Portugal.
0: Brasil, España y Portugal. Está bueno. Brasil, ¿cuándo juega Brasil? Vamos a revisar cuándo juega Brasil. Brasil juega en el grupo C ante Marruecos. Estará jugando el sábado 13 de junio. Sábado 13 de junio ante Marruecos a las 4 de la tarde. Ahí está, pues. ¡Vámonos con música! Ya regresamos.
5: Freddy, estoy en el aire, estoy en el aire.
6: ¡Aló, aló! ¡Estoy al aire!

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Sí, camarón, que se duerme y se lo lleva a la corriente. 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
1: ¡Ay, papi, qué rica música!
2: 8:48.

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2: Ese gori es como caballo, fe.

0: De que no, maje, no. No andes cantando, hombre. Voy a apagar esa radio desde ahorita, no. Cantuanes que están a rola desde ahorita. Pero ya la voy a apagar.
1: Sí, hombre, tirate una rola, Tuani, ahí ya me entendés. Sabes que vos sos el duro ahí en la música en inglés.
0: De que no, man.
1: ¿Qué onda, mi hermano? ¿Qué onda? Aquí andamos en sintonía. ¿Qué plan? ¿Qué onda, mi hermano? ¿Qué onda?
2: ¡Saquen ese jodido! Let's get it, let's get it, let's get it.
3: Papi, qué rica música.
4: Oye, Builder, ¿usted sabe quién es este?
3: Ay, papi, qué rica música.
4: ¿Sabe quién es? ¿Sabe quién es? 8 de la mañana, 52 minutos. 8:52 minutos. Para mí me están preguntando: ¿qué dicen ustedes? ¿Quieren que cante Israel hoy? ¿Quieren que le pongamos una propuesta a Israel de algún tema musical? A ver si cumple, si canta.
5: Ese es el mero guasa.
3: Ay, papi, qué rica música.
5: Buenos días, Freddy, buenos días. ¿Cómo están? ¿Cómo están todos esos broderazos?
1: ¡Maldito bolo!
5: Al volante.
4: Buenos días, Negro Brujas. ¿Cómo vamos? ¿Cómo vamos? Yo todo bien, gracias a Dios. Ya de regreso por acá en la radio. Me había ido de vacaciones 3 días. Y después me voy este viernes de nuevo, me voy también. Y regreso hasta el martes. O sea, solo voy a trabajar esta semana, martes, miércoles, jueves.
5: No, me había ido de vacaciones, yo también andaba en San Juan del Sur, por eso no me había reportado.
4: Bárbara, bárbara, ¿y pero por qué no invitó? ¿Ah?
5: Conocen a ese señor.
4: ¿Y qué anda haciendo ahí? ¿No debería andar trabajando ahorita ese señor? ¿Ah? Este chompira es como alegre. Es bien alegre este chompira.
5: Estaba gastando unos centavitos que tenía ahí que me estaban dañando, entonces me fui a gastarlo.
4: está bueno. Yo tenía uno ahí que se estaban poniendo todo mojoso y lo fui a gastar también.
6: Clase de vacaciones, estaba con una cámara medio sola ya soleándose. Ni agua tenía el pobre Freddy.
4: No, yo no soy camarógrafo, Julito. ¿Qué va a ser? Mi respeto para los camarógrafos que están bajo sol, bajo lluvia. Todavía no llego ahí.
5: Me desnuco si ni conoces a Juan del Sur, me desnuco.
4: ¿Quién? Si conoces a Juan del Sur, ¿quién?
5: Me desnuco.
4: Se desnuca si Negro Bruja conoce San Juan del Sur, así es. Hombre, con razón, en San Juan del Sur cayó ahorita un tremendo aguacero que ha arrasado con todo. Ya entiendo. Y es que fue por la presencia del Negro Brujas.
7: Oye, Freddy, ¿quién era ese que andaba en San Juan del Sur?
4: Negro Bruja, dicen. Negro Bruja.
7: ¿A dónde es esa finca, ma? ¿Hay alguna finca para ir a buscar una leche? No, quiero conseguir una leche para uno helado. ¿A dónde es esa
1: usted
7: finca?
1: Como caballo, perro. Usted como caballo, perro.
4: Oiga lo que dice Israel.
7: ¿A dónde es esa finca, ma? ¿Hay alguna finca para ir a buscar una leche? No, quiero conseguir una leche para uno helado. ¿A dónde es esa finca que llama San Juan del Sur?
1: Usted como caballo, perro.
4: ¿Qué dice la gente?
5: Con costo ha ido a Guaní.
1: Usted como caballo, perro.
4: ¿Quién? ¿El Negro Brujas?
6: El Negro Bruja hasta Santa Rita maneja, de ahí no puede pasar. Si le sale un viaje hasta Managua, tiene que mandar al dueño del carro.
4: O le dice al pasajero: mire, usted puede manejar. Sí, le dice: ok, pues, usted va a manejar, le dice, lo va a cobrar menos.
8: It's okay, baby.
1: Allí, de la rapla para adentro, para adentro. Allí es donde anduvo, en donde anduvo el negro grúa.
4: Escuchando, Israel, de la rampla para adentro, dice el Chompira. Ahí hay una finca que se llama San Juan del Sur.
8: San Juan, entiéndanle al hombre. San Juan es del Floripón adelante. Ahí es San Juan. Y como está buscando para el sur, entonces San Juan del Sur.
9: ¿Usted como caballo, perro?
10: Ah, clase broma, negro bruto, que te están dando que no conoces, te quieren decir.
7: Freddy, hagamos un reto para los taxistas que solo viven fuera de Ciuna.
9: Desnucadera, hombre, desnucadera. Ahora aquí son los desnucadores, ahora.
11: Negro bruja,
12: Freddy,
11: ¿quién era ese que
4: andaba
11: en San Juan del Sur?
12: Mira, negro bruja,
4: ¿Qué pasó, negro bruja? Y ahí lo tienen charquito el negro bruja hoy, ¿ah? Hombre, negro brujas. No, hombre, yo sí le creo que haya ido. Yo sí le creo. ¿Por qué creen ustedes que está pasando catástrofe ahorita San Juan del Sur? Porque llegó el negro bruja, brother. ¿Han visto la noticia?
6: Está buena esa, Freddy. Que le dice el pasajero que maneje.
4: Es lo más probable. Mira, le dice, yo te llevo a Managua, pero ¿sabes manejar? Sí, le dice, ok, maneja vos, pues, le voy a cobrar más barato, le dice.
13: San Juan de Floripón para adentro, ahí queda San Juan, ahí, de Floripón para adentro, ahí hay algún viaje anduvo haciendo.
9: ¿Usted como caballo, perro?
4: ¿Qué dice, Frijol? Frijol Castro. Saludos para Frijol Castro. ¿Qué pasó, Frijol? ¿Y entonces, Frijol? ¿Ah?
7: Oye, Freddy, compartí ese video con, solo con pilotos, sí, con pilotos que andan fuera de Ciuna. Esos otros muchachos que solo manejan de Cotran Managua, Cotran Guaslala, no lo compartan. El más que anda fuera de Managua, que te diga cómo se llama ese monumento y cómo se hace para llegar.
4: Ese monumento. ¿Ese ustedes? ¿Será que conozcan? Entonces quiere decir que los ruteros no. ¿Será? ¿Y si adivinan qué se ganan? Sí, Israel. ¿Ah? ¿Qué se ganan si adivina? ¿Qué se ganan? El gato ese que conoce tú a Nicaragua, el gato.
5: Sacá la cuenta ahorita que vaya yo con en el bus, que lleve el bus, Freddy me va a guiar hasta su moto.
4: Tienen que cobrar más barato entonces, ¿ah? ¿Cómo es eso, Cecil? Ay, Cecil, no respondiste lo que te pregunté, Cecil.
10: Negro, no te dejas callar por este mae de Israel. Te has pasado, negro. ¿Cómo te vas a dejar callar de ese mae?
14: Buenos días. Hombre, ¿qué horas serán ahorita, loco? ¿Qué horas son? No sé.
9: ¿Usted como caballo, perro?
4: No, fregué. Yo sentí que era yo el que estaba abusteciendo.
12: Me había ido de vacaciones.
4: Yo también andaba en San Juan del Sur. Por eso no me había reportado.
12: Bárbaro,
4: ¿por qué no invitó? ¿Ah? Esa jañita. ¿Y esa jañita que anda ahí, Gori? ¿De dónde la sacó? Anda bien acompañado el Gori, ¿eh? Anda bien acompañado el Gori, Saavedra. Y entonces, Julito, ya está abierta la barbería, Julito.
1: Si manejaba en Matagalpa yo, ¿por qué no voy a poder manejar en Managua? Saquen la cuenta que yo de Matagalpa jalaba café de La Dalia, Rancho Grande, de Guapotal, todo eso me metí a jalar café. ¿Y a dónde iba? A dejarlo a... al plantel de Sebaco. Después trabajé en una distribuidora allí en Matagalpa, en un camión doble cabina y suso. Jalaba mercadería para Estelí, Fantasma, todo para esos lados. Y me tocaba ir a Managua a traer mercadería. La pasa, ¿ustedes creen que Y aquí uno no maneja camiones porque nadie le da una oportunidad a uno. Ellos se creen todo, que ellos saben todo, pero es mentira.
11: ¿Qué nota? ¿Qué nota votó? ¿Cómo salieron los juegos del domingo?
15: ¡Ay, amor! ¡Cualquiera diría!
16: Un saludo para mi mamá, Margini Guido. Un saludo para mi mamá, Margini Guido.
4: Oye, yo tengo una pregunta. ¿Ustedes por qué hicieron enojar? ¿Por qué hicieron enojar a Otto Moreno, El otro día, el viernes, para ser preciso, el viernes, yo lo estaba escuchando. Yo no, me estaba muriendo de la risa. Ay, tocayo. ¿Alguien sabe por qué hicieron enojar a Otto Moreno, Está bueno, hombre, está bueno. Que se enoja, pierde. Yo le dije a Otto, dicen los taxistas que cuando lo miren en la calle no lo van a montar. Así que ya saben, cuidadito montando a Otto en la calle, en el taxi. Bueno, señoras y señores, alguien me ha preguntado por la serie de los Mineros del Caribe. Bueno, y aquí como somos buenos ganadores, buenos perdedores, aquí damos los resultados, ganen o pierdan, barrido o no barrido. El Frente Sur Rivas, Dantos, Estelí, Nueva Segovia sacaron la escoba en este fin de semana. Sí, porque barrieron, sacaron la escoba y barrieron. En la serie número 13, de fin de semana número 13 de este campeonato Germán Pomares Ordóñez. San Fernando, Caribe Sur, Granada, Chinandega se quedaron con sus respectivas series 3-1. Boer, Puaco se enfrentan o se encuentran al frente con 2-1 sobre Chontales y Jinotega, respectivamente, a un juego por completarse en cada serie. Entonces, los resultados, pues los Mineros fueron barridos. Estelí ganó la serie a Celaya Central. San Fernando le ganó a los Cafeteros de Carazo. Sí, el San Fernando le ganó la serie 3-1. Los Tiburones de Granada le ganaron 3-1 a León. El Boer se encuentra 2-1 ante Chontales. Los Dantos barrieron a Río San Juan. Nueva Segovia barrió a Madrid. Caribe Sur barrió a los Pescadores. No lo barrió, le ganó la serie 3-1. Chinandega le ganó 3-1 a Matagalpa. Primer serie que pierde Matagalpa, ¿verdad? Primera serie que pierde Matagalpa. Y la perdió ante los Tigres de Chinandega. ¿Y qué pasó con perder esta serie? Ajá, imagínate, perdió Matagalpa, que se encontraba arriba en la tabla. ¿Y qué ha pasado con Matagalpa? Ha venido descendiendo. Cada fin de semana ha venido descendiendo. Y hasta hoy pierde su primera serie. No hasta hoy, sino hasta este fin de semana. Boaco se encuentra 2-1 ante la Bruma de Jinotega. Creo que es la primera serie que va ganando Boaco. Ahí va el suave. A saber qué hizo Julito ahí. El chamán Julito. Entonces, en las posiciones, Granada se encuentra en la posición 1. Solitario con 52 juegos ganados, 37 perdidos. Los Dantos 51, 36 en la posición 2. En la posición 3 se encuentra el Boer con 51 juegos ganados, 34 perdidos. Matagalpa bajó a la posición 4 con 51 y 33. Caribe Sur, Chinandega se encuentran empatados en la posición número 6 con 52 y 31. Estelí se encuentra solitario en la posición 8 con 52-30. San Fernando en la posición 9 con 52-28. Chontales en la posición número 10 con 51 juegos ganados, 27 juegos perdidos. A nosotros nos conviene que pierda Chontales. Sí, quedaríamos empatados en la posición 10. Los Mineros del Caribe, ¿cómo están los Mineros? Los Mineros bajaron a la posición 11. A la posición 11 bajaron los Mineros con 52 juegos. Con 52 juegos Dentro de los 52 juegos tienen 26 ganados y 26 perdidos. Así está el campeonato Germán Pomares Ordóñez. Esta semana 13 hubieron peloteros destacados. Los peloteros destacados de esta semana 13 está Roger Leitón, Larry Álvarez, pelotero de la semana número 13. Leitón, que batió con un promedio de 400 al conectar 4 hits en 10 turnos oficiales al bate en los primeros 3 desafíos. Todos sus hits fueron extra bases, 2 fueron dobles y 2 jonrones. Anotó 4 carreras y remolcó 7 para alcanzar 10 bases para un slugging de 1000. Esto es Roger Leitón. Su mejor desempeño fue el sábado 6 de junio en Tipitapa, donde batió de 3-3 con doble y 2 jonrones, anotó 2 carreras y remolcó 7 carreras en el partido, la más alta cifra que se ha producido en esta temporada. En el campeonato, Leitón promedia de 311, producto de 38 hits en 122 turnos oficiales al bate. Batea para 10 dobles, 2 triples y 8 jonrones, anota 29 carreras e impulsadas 33, para un promedio de slugging de 623. También se menciona a Benjamín Alegría para los Dantos, que la serie versus Río San Juan batió de 11 hits, de ellos 8 turnos sucesivos en los dos juegos del sábado y primero del domingo en San Carlos. En el segundo es el segundo pelotero de la franquicia de los Dantos que batea más hits seguidos. El primero fue Antonio Zarate en la serie final de 1990. Y Larry Álvarez lanzó para no hitter, no run. Larry Álvarez, el pitcher Larry Álvarez de los Pescadores del Caribe Norte, lanzó juego sin hit ni carrera ante el Caribe Sur en Bluefields en el sábado 6 de junio, imponiéndose 1-0 en 7 episodios. Ponchó a 7, dio 4 bases por bola, se le envasó 1 por error. Es el no hit no run número 105 que se lanza en nuestro campeonato nacional de béisbol superior. El partido se distinguió por duelo monticular con Kenworth Burton, al punto de que 5 innings ninguno permitió hit. Entonces, es la tercera lechada que propina Álvarez, está en la temporada, escúchese bien, en la que tiene un balance de 8-3 en ganados y perdidos, tiene la tercera mejor efectividad del campeonato con 1.73 al permitir 16 carreras limpias, un total de 24 en 64.2 innings, poncha 58 y cede 48 bases por bolas. Admite 50 hits, 10 dobles, 2 triples y un jonrón. Esto es entonces lo destacado de este fin de semana número 13. Así que nos vamos a ir a música.
10: Jorge, este es como caballo, está dando todos los juegos, no hay que ganar y perder.
16: Yo no sé por qué se admiran que los mineros le barrieron la serie. No es el único equipo que le barrieron.
4: Eso es lo que yo digo.
1: Love me tonight, girl. Es porque es modelista, por eso es que se enojó.
4: Ah, es boberista. Ah, ya. Está bien.
17: Para el que preguntó que cómo quedó la serie, ahorita aquí en las minas está barrido, estuviera. Sí. Todas estas calles están barridas. Sí. Y en parte están blanqueadas.
10: Oye, Freddy, ¿qué voy a hacer yo si ellos no creen, verdad? ¿Qué voy a hacer yo? Aquí viene el Igualaranberga, el gato, mierda este. ¿Qué voy a hacer yo que el gato no me crea, papá? ¿Qué voy a hacer yo? Oye, Freddy, ¿qué pasó con vos, Freddy? Ya lo damos broma, Freddy. Ay, qué buena, con Chompi, está dolido Chompi, mi hermanazo Chompi, ¿qué pasó?
17: Pero es que usted no hace caso, sí, Freddy. Ya le dije que cuánto me cobra para que no vuelva a reproducir un audio de Pedrito, que es el único.
18: Esa hazaña que andaba el negro, este Gori es un pasajero. El Gori no agarra ni con tarraya en pasada, no. Encorrentada.
4: Encorrentada.
19: Buenos días.
20: Necesito o que me regalen aquella canción que dice: por esta calle vive la que a mí me abandonó.
21: Usted como caballo, perro. Abandonó.
19: Chompira tiene una boca igualito que la del negro. Picudo, los dos. Como que fueran hermanos.
4: Son hermanos, yo creo que son familia.
6: Oye, el Chompira, como dice, ese menumento dice. Mándelo. Chompira jalaba café antes cuando estaba en las vías del tren. Ahí en el tren viajaba.
4: Ah.
6: Ahí montaba en los vagones.
4: Ah, y él dice que lo conducía, dice. Nadie le va a creer eso.
22: Un saludo para mi papá Israel Martínez y mi primo Ever Chompira Martínez.
4: Y entonces, Negro Brujas.
18: Ni que lo lleves al Gori en una laguna que esté llena de pescado y tire una atarraya, agarra al Gori, no agarra nada.
4: Ya está sentenciado. Sentenciado.
18: En carretón con caballo que jalaba café de Chompi.
1: Claro, somos familia, somos hermanos de hermandad, porque caminamos en la calle luchando.

0: Me respondieron. Dicen los taxistas Otto Moreno que cuando lo miren en la calle no lo van a montar en el taxi. Cuando lo miren empujando la moto, eso. Más bien le van a comenzar a pitar para que se aparte, dice. Y dé la pasada libre.
1: Oye, Freddy, chontale con quién va este fin de semana. Porque si los mineros van con Madrid, bueno, hay que ganarle la serie y chontarle la pierda, un empate. Entonces ahí tenés un cupo 10 para ir peleando el puesto 10 para pasar directo. Eso es lo que nos conviene a nosotros los mineros.

0: Tus gestos, cara.
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0: 9 de la mañana y 25.
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1: Oye Freddy, regálame la rola del Alfa. No nos parecemos, creo que así se llama. No nos parecemos.
2: Oye, se perdió Tostequita, ¿qué onda? Se perdió Tostequita.
3: Freddy, no sabe que a qué hora va a estar, le toca estar en la radio al tocayo. No termino bien ese lugar ahí, de ese video. Ya, ¿dónde es? Decime dónde es, yo te digo cómo llegar. Si no te digo cómo llegar, me desnufo.
4: Me desnuco si Otto se enojó el viernes. Otto no se enoja. ¿Verdad, Otto? Que usted no se enoja.

Bueno, señoras y señores, son las 9 de la mañana, 26 minutos, 9 de la mañana, 26 minutos, acá en Radio Huracán Sierra. Voy finalizando, entonces, finalizo Zona Urbana, en breve, con sabor a pinol. Gracias a todos ustedes por su reporte de sintonía. Nos escuchamos a las 10 en la hora del karaoke.

0: ¿sabes cuándo te va a decir no, no te enojé? Porque si dice que si se enojó, te va a educar vos. No, pero como Otto no quiere cargar esa culpa.
1: Ay, amor, cualquiera diría.

0: 20 millones de dólares.
1: Así es que me reciben en el
0: en
1: banco.
0: El VHD.
1: A mí no me gusta que me digan.
0: Ni yo mismo, dejo, me va yo mismo. Es peleando conmigo.
1: Banco vieja. ¿Qué? Dime tú.
0: Oye, los mosquitos. Eso es lo que les pico a ustedes.
1: Ay, por mi madre.

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2: Pincelada.

0: Esa rola es la que bailaba Mildred, dice allá en la zona del ranchón, ¿verdad, Mildred? Esas son las que sacaban los pasos prohibidos. 10 de la mañana, 24 minutos, 10, 24 minutos, estamos en la hora del canal. Oh, Israel, ¿y entonces qué pasó, Israel? Y la música, yo estoy esperando la música que va a cantar Israel y no ha cantado nada. ¿Qué pasó, Israel? ¿Ah?
1: Regáleme la música, la que dice: grabé en la penca de un maguey tu nombre, unido al mío, entrelazados. 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
0: ¡Bien! ¡Yeah! ¡Aplausos! Para José Granado Rodríguez Castro Hernández González. Esa es la ley del monte. Vamos agregando a Vicente Fernández por acá con esa canción solicitada por José Granado. Más audio, escuchemos.
2: Buenos días, Freddy. Buenos días. La música que dice así.

0: Gracias, te escucho aquí en Copernas con Sandra Porta. Saludito para usted y que tenga un lindo día.
1: Bien, bien, bien, bien. ¡Aplausos! Sandra Oporta está en sintonía de la radio allá en Copernas. Saludos, Sandra, Sandra, Sandra, Sandrita Mayrin. ¿Qué onda, Sáenz? Que anda el terror de las mujeres. Ariel Sáenz, más reporte, escuchemos.
2: Hola, muy buenos días. Regálenme una música que dice así. Hay música en la playa, siempre la trae el verano. Tomados de la mano, bailemos a escuchar.
1: Thank you.
2: Al mar me voy a cantar. Al mar quiero preguntar. Me reporto de aquí de Guaslala. Saluditos para ti.
1: Bueno, muchas gracias. Saludos. Gracias, gracias, gracias, gracias.
3: Aplausos, por favor.
1: Yeah. Ahí está, pues. Hay música en la playa. Esa música, ¿cómo se llama? Yendrisca, ¿sabe? Claro. Dicen que ustedes andan a la par de votos y andan codeando. La música y te diré te quiero de Ricardo Acosta. Oye, Marlon, vos cantaste toda la música, no me digas. Va a llevar todo el programa cantando la música, ¿eh?
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1: Un audio como de 5 minutos. Es tremendo este Marlon, no es serio.
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1: Sinceramente.
6: ¡Aló! ¡Aló! ¡Estoy al aire!
1: Este Marlon la saca del estadio. Marlon Romero Torres.
7: Tengo tres viejas señores viviendo en la misma casa. No se pelean ni discuten. Ya saben de qué se trata. Dale, dale, usted sabe ya cuál es. Póngala, póngala.
8: ¡Ay, caramba!
1: Ahí está Cecil cantando en la hora del karaoke.
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1: hombre,
9: tres
1: bárbaro.
9: Viejas, señores.
1: Óigalo. Dice Cecil que tiene tres viejas. No. Tres viejas. Si lo escuchara la señora, ya duerme afuera el día de hoy.
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1: Ahí vienen entonces los tucanes. ¿Qué onda, Cecil? No me respondiste lo que te pregunté. ¿Es cierto lo que dice el gato? Que el gato va a llevar a Sáenz a Madrid. Ahí estaba diciendo el gato que va a llevar el microbús, dice Cruz Martínez, allá a Madrid.
10: Hola, buenos días. Hola, te vamos a ver, dice. Hola, ¿qué tal? Qué distinta te ves. Hace tiempo pensé que te iba muy bien. Hola, ¿qué tal? Es sentir, siento nada al verte.
1: Hola, ¿qué tal? Se llama la canción.
10: Yo quería
1: entonces
10: pensar que está muy linda. Hasta ahí me la sé.
1: Bueno, vamos agregando esa rola de Claudio Alcaraz. La canción se llama Hola, ¿qué tal? Agregamos el tema entonces por acá en la hora del karaoke. 10:29 Vamos avanzando con todas estas canciones solicitadas. ¿Qué pasó, Gori? ¿Qué pasó, Gori? Practicando el inglés.
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1: Este Milder no es serio. ¿Cómo canta? ¿Oigo, no?
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1: Este Milder la saca del estadio.
12: Oye, DJ, regáleme un tema musical.
1: Cántela, pues, cántela. No la cantó, ¿eh?
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1: Este Gori Martínez Torres la saca del estadio. Vámonos entonces con música y ya regresamos con más 10:30 minutos.

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Esta es la hora, son las 10 de la mañana y 33.

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Bueno, son exactamente las 10 de la mañana, 44 minutos, 10:44 minutos acá en Radio Huracán Ciuna. Estamos, o continuamos con la hora del karaoke. ¿Qué pasó, Milder? Como que yo había visto un audio, Milder. Ahora no lo veo. ¿Qué pasó? Entonces, ese video lo reenvié, Milder, ahorita.

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1: No, y es que este Milder tiene como 5 WhatsApp. Con razón, yo ya decía, yo había visto que alguien me había mandado un audio.
2: ¿Será que me puede arreglar esa música, pero con ese cantante que está cantando ahorita?
1: Quiero escuchar.
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1: Ya la sonamos acá en la hora del karaoke. ¿Qué pasó, Chompira? Escuchemos a Chompira, pues.
4: Y entonces, ¿qué rola le vamos a poner de reto a Antonio? ¿Cuál rola? ¿Qué rola? ¿De Lucky Doo? ¿De Bob Marley?
5: Tiene como 5 WhatsApp. Con razón, yo ya decía, yo había visto.
4: Una de Nikita Elton Joe.
5: Un audio.
4: Afuera, los leones.
1: Vamos a ponerle el reto a Israel, porque veo como que está charquito Israel. No manda ni un audio ahora. ¿Será que le quitarían el teléfono a Israel? ¿Ah? Oh, Israel, si no tiene para la recarga, dice. Ahí vamos a recoger entre todos y le vamos a mandar una recarga. Oiga, quiero que cante esta canción, pues. Y es una ilusión, se llama la canción de Julia Sara. Vamos a recibir esta llamada. Buenos días. Hola, muy buenos días.
6: Buenos días, si me ponen un tema.
1: Adelante, cántela.
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1: Hey. ¿Algún saludo, mi estimado?
6: No, de parte de Marlon Tremini.
1: ¿De dónde, mi hermanito? ¿Nos reporta sintonía?
6: Arlencio
1: Cascón. Ok, excelente, saludos, buen día. Vamos agregando el tema solicitado. La canción de Vicente Fernández se llama Ella.

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1: Bueno, vamos agregando entonces esa rola. 10 de la mañana, 47 minutos. Vamos, Israel, el tiempo es oro, Israel. Ahí está la canción, ven. Facilita.

0: Vamos Israel, vamos Israel. Nosotros tenemos un cantante bilingüe acá en la hora del karaoke, pero hoy se ha aplazado, no ha mandado nada. Vamos a aplazarlo, vamos a decir a la maestra de Israel que lo aplace.
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0: Hombre, ustedes andan bien rancheros el día de hoy. ¿Qué les pasa? Eso me suena como, que un dolorcito de garganta. No, no, esta, ¿qué pasó?

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2: ¡Saquen ese jodido!
3: Aplausos, por favor.
4: ¡Aplauso! ¿Qué pasó, Israel? Esa canción de Bob Marley. Vamos agregándola para acá en la hora del karaoke.
1: Wanna... Esa rola que está ahí parece que se va a tirar una de Lucky Doo.
4: No, esa es de Bob Marley. Que se cante la que le dije. A ver si es cierto que sabe.
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1: Bueno, el programa esa música, los escucho de acá de Tres Esquinas, de parte de Diana Bravo.
2: Saludos, Diana, saludos. Recuerden, muchachos, lo más corto posible que puedan el audio, porque el tiempo es oro aquí. Sí, lo máximo 30 segundos.
3: Oye, Freddy, cuando esté haciendo sol, ajá, está bueno que pongas esos audios. Cuando esté lloviendo más, ajá, no lo ponga. Cuando esté relampagueando, tronando, peor, man.
2: ¿Por qué?
3: Cuando
2: ¿por qué?
3: Ese más Israel canta, puede caer un rayo en la radio y va a fundir todo ahí, man. Mala onda, ya.
2: Ah, bueno, pues está bien, pues. Para en otra, lo voy a tener en mente. Lo voy a tener en mente. Cuando esté relampagueando, no vamos a reproducir los audios de Israel. Probablemente puede caer un rayo aquí en la radio, dicen. Bueno, ¿qué dice José Granados?
4: Oye, oye, que se encante Mister, que se encante Mister, la de la pajarita, la de la pajarita.
2: Bueno, el tiempo es oro. ¿Qué dice Harrington Urbina Moreno? Ahí está, pues, Harrington, activado con la radio. Yo pensé que iba a cantar Harrington, pero no quiere cantar Harrington, ¿ah? Me voy, señoras y señores, se quedarán con Gindriska Mayorga. ¿Qué pasó?
5: Freddy, ¿no tiene alguna aplicación ahí o alguien que tenga alguna aplicación ahí para engruesarle la voz a Chompira? Se le escucha muy fina esa voz. Necesitamos engruesarle la voz un poquito más para que se escuche como un hombre. Usted como caballo, perro.
2: Sí hay. Oye, Chompira, ya le da broma, Pedrito. Dice Harrington que va rumbo a Río Blanco. Oye, Gato Solano Torres, ¿qué onda, Gato? Oye, ni una canción se cantó. ¿Qué pasó? Bueno, por acá me mandan un mensajito. Me dicen que en la vía Guaslana están sin energía eléctrica. Y hacen el llamado a los muchachos de Natrel, que si le hacen el favorcito y le resuelven el problemita, porque están sin energía eléctrica ¿qué hora? Desde las 5 de la tarde. A ver. Ok, desde las 5 de la mañana, rectificamos. Desde las 5 de la mañana están sin el servicio de energía eléctrica toda la que es zona Guaslala y comunidades del Hormiguero. Así que por ahí tal vez los muchachos de Natrel nos ayudan, nos apoyan con este sector. Bueno, me imagino que deben de estar ya trabajando, ¿verdad? Bueno, solo hay que tener un poquito de paciencia aquí a la población. Hay que tener paciencia. Ya va a llegar la energía.
6: Va a ver, Pedrito, cuando lo mire aquí en la calle, me va a decir, oiga, que cómo es mi voz, oiga. Va a ver cómo le va a sonar el pecho peludo.
2: ¿Y cómo sabe usted que es peludo?
7: ¡Aló! ¡Aló! ¡Estoy al aire!
2: Está raro eso, ¿ah? Este chompiro está raro, ¿ah? ¡Me voy! Se quedan con Gindriska. Buen día, pórtense bien.
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9: Esta es la hora, son las 10 de la mañana.

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2: Saluditos, saluditos aquí para los muchachos que están afanados aquí en el autolavado La Mula, aquí contiguo a Bancentro. 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

Ya puntualizamos las 11 de la mañana con 19 minutos. 11:19. Buenos días. Buenos días, amigos y amigas oyentes. Bienvenidos, bienvenidas a la segunda parte de la programación de Radio Huracán Ciuna. Les saluda Yindriska Mayorga, quien va a estar con ustedes el día de hoy hasta las 3 de la tarde. Iniciando el programa.

0: ritmo más romántico de Radio Huracán Ciuna, de corazón a corazón. Recuerden que en este espacio tenemos... Bueno, tenemos... Llamadita, buenos días.
1: Buen día, realmente no.
0: Dígame.
1: Vida de Rico, de Camilo.
0: Disculpa, no te escuché.
1: Vida de Rico.
0: Día de Rico de Camilo. Bueno, ¿y con quién tengo el gusto?
1: ¿Cómo dice?
0: ¿Con quién tengo el gusto?
1: Con Milton, de acá de San Francisco.
0: Ok, ya en programación su tema musical. Milton, muchísimas gracias por reportarse. Les decía que en este espacio... Les damos a diario el horóscopo.

Vamos a darle lectura primeramente a los primeros 6 signos del horóscopo correspondiente al día de hoy, martes 9 de junio del 2026. A ver qué nos depara el destino para el día de hoy. Vamos con Aries, quienes cumplen año del 21 de marzo al 20 de abril. Será una jornada donde podrá luchar para conseguir todo lo que desea hace tiempo y podrá obtenerlo sin inconvenientes. No permita que se escape ninguna oportunidad. En el amor, se enfrentará a un familiar muy cercano.

Bueno, ya puntualizamos las 11 de la mañana con 26 minutos, por ahí recibiendo una llamadita bien extraña de la FICE. El que no se pone avispa y le dicen que lo están llamando de la FICE y por WhatsApp, hay que ponerse por ahí activos. Bueno, estábamos con el horóscopo. Íbamos, qué barbaridad, cómo lo sacan a uno de descontrol por acá. Esta gente que se hacen pasar por trabajadores de la FICE. Estábamos con Aries. Íbamos con el amor. Se enfrentará a un familiar muy cercano que hace tiempo tienen problemas y terminarán discutiendo. Si se le cruza en alguna reunión, trate de evitarlo. En la riqueza, en este día, la luna hará que su habilidad intelectual se manifieste al máximo en ese proyecto económico. Guíese por la intuición en caso de tomar una decisión. Bienestar, debería preparar un viaje, así podrá relajarse y aliviar o alivianar las tensiones acumuladas. Organícelo y así podrá volver totalmente relajado a su rutina. Vamos con Tauro. ¿Qué nos dice Tauro? Aproveche, ya que será una jornada donde podrá exponer su vitalidad e inteligencia en todo lo que emprenda. No dude y ponga en marcha esos proyectos postergados. En el amor, siempre que pueda, comparta más tiempo con la persona que ama. Entienda que ambos necesitan recuperar la pasión. Sane esos viajes o esas viejas heridas del corazón. En la riqueza, deberá modificar el método de trabajo que utiliza para poder lograr que los objetivos se realicen a corto plazo. Hágalo en estos días y sin dudar. Bienestar, deje de dudar y realice una salida nocturna con sus amigos después de la jornada laboral. Organicen entre todos para ir a cenar a algún restaurante. Géminis, vamos con Géminis. Debería tener en cuenta las diferentes señales que se presenten en el día. Muchas de ellas contendrán la clave que orientará su futuro próximo. Amor, si pretende crear lazos más fuertes entre sus amigos o amistades, búsquese un tiempo para reunirse con ellos. Entienda que toda relación hay que alimentarla de afecto. En la riqueza, observe detenidamente ese contrato que tiene que firmar. De lo contrario, podría salir perjudicado sin entender el motivo. En caso que necesita ayuda, búsquela. Bienestar. Sería oportuno que empiece a descansar más de la cuenta. Si es que pretende evitar el agotamiento diario, aprenda a cuidar mejor su salud. Cáncer. Seguramente las obligaciones cotidianas lo superarán demasiado. Evite caer en la desesperación. Paso a paso logrará concluir con todas las tareas que se propuso. En el amor, modifique la costumbre que tiene siempre de comparar a su pareja con otras relaciones pasadas. Así jamás logrará formar una relación sólida en el amor. En la riqueza, obtendrá la oportunidad de conocer gente que le abrirá buenas perspectivas. En el plano profesional, procure estar bien atento a quien se asocia. Bienestar, empiece a respetar los tiempos de ocio y dedíquele más tiempo al descanso. Disminuya las tensiones, de lo contrario podría repercutir en dolores de cabeza. Leo. ¿Qué nos dice Leo hoy? Durante el día, sepa que con su vitalidad y pasión logrará llevar a buen término los proyectos que muchos de su entorno creían irrealizables por usted. En el amor, sepa que podrá producir nuevos cambios en el terreno amoroso que serán beneficiosos para la pareja. Dejen de mirar el pasado y busquen la felicidad. En la riqueza, procure liberar su energía y dejar que las propuestas económicas surjan sin presión. Período óptimo para ampliar su negocio, no permita que nadie lo detenga. En el bienestar, intente disminuir la irritabilidad y rigidez al relacionarse con su círculo íntimo. Procure llevar su vida con más tranquilidad y paciencia. Virgo. Hoy resuelva sobre la marcha esas situaciones nuevas que salgan a luz. Sepa que parte de sus futuros o de sus futuras conquistas
amorosas dependerán de su creatividad. En el amor, deje de mostrarse diferente en las relaciones afectivas, evite confundir los sentimientos y procure cambiar la actitud frente a los desencuentros. En la riqueza, procure desenvolverse con firmeza y evalúe las oportunidades que le ofrece el mercado económico. Momento para poner en práctica ese proyecto junto a su socio o socia. Bienestar, busque refugio en la intimidad de su hogar, así podrá obtener la armonía que tanto necesita. Busque la tranquilidad con usted mismo y así verá con claridad las ideas. Estos son las predicciones de los primeros 6 signos del horóscopo. Vamos con reportes. Dice: hola, suénese la música Juntos de Mandingo.

Saludos, Carlos. Hola, regálame la música Es Virgen Tu Corazón para saludar a Lisette Blandón de parte de su marido. Me reporto de Silvín.

0: Hola, buenas tardes. Regalen una música Basta Ya de Olga Tañón. Escucho aquí un domingo con Brenda. Regáleme la música Colgando en tus manos. Te escucho aquí Santo Domingo.
1: Saludos, doctor Vanega, ¿cómo está? Me solicito el tema musical Te pareces tanto a él de Miriam Hernández.

Ya puntualizamos las 11 de la mañana con 34 minutos. Bueno, tenemos otro reporte, dice: regálame la música, déjame intentar.

Ahora sí, nos vamos a la parte musical. Nos quedamos con estos temas que me solicitaron. Vida de Rico, de Camilo, seguidamente de Juntos, de Mandingo. Rosas Rojas, Es Virgen Tu Corazón. Basta Ya, de Olga Tañón. Te Pareces Tanto a Él, de Miriam Hernández. Y por último, Déjame Intentar, de Carlos Mata.

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Ya puntualizamos las 12 del mediodía con 2 minutos. 12 con 2 minutos, siempre robamos espacio. No sé por qué yo nunca puedo terminar a las 12 en punto el programa de Corazón a Corazón. ¿Qué será? Vamos a tener que organizarnos mejor por acá. Y esto que nos faltan los otros 6 signos del zodiaco, así es que vamos a darle lectura desde ya. Vamos con Libra. Libra vivirá una etapa especial donde deberá ordenar cada uno de los pensamientos. Intente tomarse un tiempo esencial para elaborar cada una de sus ideas. En el amor, prepárese, ya que la luna en oposición hará sentirlo confundido y con muchas dudas que podrían llegar a empañar el vínculo con su actual pareja. En la riqueza, deberá enfrentar los cambios de manera acorde al momento económico que se vive. Sea más organizado en su vida profesional, ya que podría cometer algún error. Bienestar, probablemente hoy sus emociones se ven demasiado movilizadas a causa de una situación muy incómoda que debe enfrentar. No caiga en la desesperación, Libra. Escorpio. Por más que se sienta presionado por las situaciones que vive, su habilidad le permitirá esquivar cualquier dificultad que se le presente en la jornada. En el amor, en este día retome el diálogo y encuentro íntimo con su alma gemela para fortalecer el vínculo amoroso. Entréguele su corazón a la persona que ama. En la riqueza, decida y vigile cautelosamente las cuentas. Lo ayudará a evitar sorpresas desagradables. Si estaba pensando en hacer alguna reforma en su casa, hágalo. Bienestar, sería óptimo que no permita que el nerviosismo de quienes lo rodean termine contagiándolo. Intente planificar un día de spa y volverá totalmente relajado. Sagitario. No se detenga en el camino y anímese a lo desconocido. Será un día donde tendrá su mente relajada y con deseos de conocer nuevos rumbos para su vida. En el amor, sepa que ese amor que espera hace tiempo se encuentra más cerca de lo que usted piensa. Abra bien los ojos y esté atento. No deje que se escape. En la riqueza, etapa donde podrá alcanzar todo lo que se propone dentro del ámbito laboral y sin ningún esfuerzo. Busque un nuevo emprendimiento que lo apasione. Bienestar, deje de ser tan posesivo con las cosas que tiene y de querer siempre solucionar todo usted. Sepa que si se relaja un poco, su vida será más placentera. Capricornio. ¿Qué nos dice Capricornio el día de hoy? Ponga más atención a los sueños que está teniendo últimamente por las noches. Pronto lo conectará con sus más profundos anhelos en su vida personal. En el amor, entréguese por completo a su enamorado o enamorada. No le imponga condiciones a su pasión. Permita que los sentimientos que tiene lo hagan volar. No se reprima. En la riqueza, afronte con entusiasmo la dirección de su proyecto y compártalo con sus colegas. Sea más diplomático con sus compañeros, ya que podría surgir algún malentendido. Bienestar, reúnase con gente que le asegure un par de horas divertidas y lo distienda de las tensiones que tiene acumuladas. No deje que los temas cotidianos alteren su humor. Acuario. Recuerde no dejar para mañana la propuesta que quiere hacer hoy a esa persona que hace tiempo no ve. Es hora de que empiece a actuar sin demorarse. En el amor, sepa que esos sueños de amor cobrarán forma y podrá conquistar a esa persona que tiene en mente hace tiempo. Aproveche para amar y ser amado. En la riqueza, prepárese para los negocios vinculados con el exterior, ya que podrían llegar a ser buena fuente de ingresos. Mantenga un ritmo continuo de trabajo. En el bienestar, por más que le cueste, intente desprenderse de todo aquello que ya no usa. Aproveche, ya que vivirá un momento pleno de renovación. Vamos con Acuario, el último signo del zodiaco. Deje de temerle al esfuerzo y sea más responsable en la vida. Debería tener presente que los logros muchas veces suelen tardar y requieren de mayor constancia. En el amor, momento para ponerse en lugar de su pareja e intentar comprenderlo.
Mantenga un diálogo tranquilo y pacífico cuando charle con su alma gemela. En la riqueza, sepa que su capacidad de ser objetivo le permitirá afianzarse en su actividad profesional. Recuerde poner todo de sí y de esa forma logrará lo que tanto desea. Bienestar, no se niegue ya que tendrá la necesidad de encontrar un equilibrio en su interior. Intente probar con la meditación o alguna actividad que lo relaje. Bueno, estas han sido las predicciones del zodiaco correspondiente al día de hoy, martes 9 de junio del 2026. Yo despidiéndome ya del programa de Corazón a Corazón, con este tema musical que me están solicitando, el próximo viernes de Espinoza Paz. Creo que ese es.

0: Dame la música Puro Dolor de Franco De Vita ahí. Quiero escuchar esa música ahí de Franco De Vita, Puro Dolor.
1: Bueno, el tema musical a Puro Dolor no lo canta Franco De Vita. Lo canta Song by Four. Bueno, con estos dos temas musicales solicitados nos despedimos del programa De Corazón a Corazón. Será hasta mañana que estén nuevamente en este espacio.
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3: ¿Será cierto que la curiosidad mató al gato? Bueno, para saberlo, habría que platicar con la persona que inventó el refrán. Pues es fácil adivinar que tuvo la oportunidad única de ver morir a un gato por querer averiguar lo que no sabía. Y ese es el refrán que resultó ser muy apropiado para dedicárselo a muchas de esas personas que siempre están urgidas de saber la vida y milagro de los demás. Pero, de todas maneras, la curiosidad no es mala en sí. Algunas veces es hasta entretenida. Y por eso, un día nacieron los sabrosos cuechos que son parte de la vida cotidiana. En cualquier rincón está palpitando un cuecho. Y esta mañana, Bachayito y sus tres amigos están por demostrar que el cuecho les divierte.
4: A ver pues, Chayito, denos la piedra. Cuéntenos, cuéntenos. ¿A qué vino ayer doña Fermina cargando la valija?
5: Pero eso sí, Chayito, con lujo de detalles. Desde la A hasta la Z, si es posible, y si ni siquiera, no ni respire siquiera.
6: Pero después no vayan con el pito y el tambor a contarle a don Lolito lo que me dijo la Fermín, ¿oyeron?
5: Goretti y su madre. Goretti y su madre, Chayito.
6: No les digo. ¡Qué barbaridad! Sí. A ver, pues, muchachos, y les voy a contar.
7: Suéltela, suéltela.
6: Pues fíjense que la señora se sentó, ajá, puso la valija al orillo de la silla, ajá, y bien seria.

0: meter una amenaza.
1: No.
2: Mira, Rosarito, yo te quiero mucho, y mucho, mucho. Y por eso vengo donde vos. Pero te quiero advertir, si lo que te voy a decir sale de esta casa y llega a oídos del cacreco de mi marido, busco quien te ponga un sapo en la barriga.
0: Ay, caramba, Ferminita, confía en mí. Mira, sea lo que sea, mi corazón va a ser un candado.
2: Así dicen todos, pero después te fallan y parecen clarines, contándole a Raimundo y a todo el mundo, y hasta aumentándole. Pero bueno, este es el asunto, Rosarito. Necesito que me guardes esta valija.
0: Ajá. ¿Y se puede saber qué hay en esa valija? Porque si me voy a hacer responsable de cuidarla, necesito saber qué es lo que estoy cuidando. Y además, saber por qué no la guardé en su casa.
2: Pues mira, en esta valija está una parte de mis peleros. Batita, fustane, brasieres, esas cosas, pues. Ahora, ¿por qué te pido que me la guarde? Porque la terminal de buses para Managua está más cerca de aquí que de mi casa. Y cuando me decida, ahí paso por mi valija.
0: ¿Cuándo se decida? ¿A qué, Fermina?
2: A una de dos cosas, Rosario. O mandar a chapalear a ese viejo cacreco de Lolo, o de una vez convertirme en viuda.
3: Esa señora es capaz de todo.
0: Ay, no les digo, sí. ¿Ah? Si no es uno, es el otro. La cosa es que ellos no están tranquilos, sino están bochincheando. Sí.
4: Y no hay más que dejar. No. Hay que cada quien ir a bajar en su gallo, ¿no? Sí. Pasando a otra cosa, Chayito. Usted dijo que nos iba a explicar lo de los dolores que tienen que ver con problemas psicológicos.
3: Ah, sí,
4: ¿cómo
3: sí,
4: es
3: sí.
4: Esa vaina?
3: Ajá. A ver, ¿cuáles son esos dolores, Chayito?
0: Ah, bueno, pues les voy a explicar.
3: A ver.
0: Si ustedes ven a una persona triste, que llora mucho, que se siente menos que los demás, ¿qué es lo primero que dicen ustedes?
3: Bueno, pues
4: eso, Chayito. Es que tiene problemas psicológicos.
0: ¿Y qué es lo que cree la gente? Que esos problemas nada tienen que ver con el cuerpo.
3: Bueno, yo eso pienso, Chayito. Mi jupa eso me dice, que eso así es.
0: Pero no es así.
3: Ah, bueno, pues vamos a ver.
0: ¿Y saben por qué?
3: Ah.
0: Porque todas nuestras emociones, toditas afectan nuestro cuerpo.
3: Ajá.
0: Por ejemplo, la ansiedad, el estrés, la depresión, son malestares que atacan directamente a los sistemas que organizan el funcionamiento de nuestros cuerpos.
5: Bueno, a ver, usted mucho nos habla de esa vaina a la que le dice sistema.
3: Sí, ¿verdad?
5: Me deja como remando en seco, porque todavía no he podido entender esa cuestión.
4: Francamente, Chayito.
0: A ver, mi viejo Chele. Venga, mi Chelito para.
3: Oye.
0: Ponga atención. A los sistemas que me refiero son, por ejemplo, el sistema digestivo, que comienza con la boca, sigue con el esófago, el estómago y los intestinos, terminando en el ano. ¿Entiendes?
5: Ahora sí.
0: Bueno, pues, los otros sistemas son, por ejemplo, el respiratorio. Y en el sistema que más empajan las emociones es el sistema nervioso, que está formado por el cerebro, el cerebelo, el tallo cerebral, la médula espinal y lo que se llama nervios periféricos.
5: Bueno, pero y a ver, y, a ver, ¿y ustedes qué piensan, no? ¿Qué, ¿Qué acaso yo soy fakir? Tengo hambre, no riegue, hombre.
4: Chayito, se nos fue el pájaro. Si no hemos comido.
3: Si es verdad.
5: Y el estómago me hace guruguru.
0: Niño, yo estaba tan metida en el asunto que no me había dado cuenta que estamos en ayuda. Pero bueno, una vara no es desplome. Ya traigo el merol para que le entremos. Aguarden y esperen.
3: Dele, pues.

0: Buenísimo los frijoles, Chayito. Apúntese un 10. Ajá. Y volviendo al asunto, Chayito, ¿cómo es la jugada con el sistema nervioso?
1: Bueno, que viene siendo el sistema más importante. ¿Por qué?
0: ¿Por qué?
1: Porque es el que recibe y procesa la información de las cosas que suceden afuera de nuestro cuerpo y dentro de nuestro cuerpo. Es el que dirige las funciones de los órganos de los otros sistemas.
0: Así es la cosa. Como quien dice, pues, es el mandamás.
1: Por ahí va la cosa, don Chico. Tanto es así que es el que ordena que nos duela la cabeza o que nos mareemos.
2: Así es la cosa.
1: Decir vértigo, desmayo y hasta parálisis muscular.
2: Ah, bueno, ahora sí, ve. Clarito como el ojo el piche. Yo no sé ustedes, pues.
1: No, pero además se mete con los sentidos. Por ejemplo, en el sistema circulatorio, o sea, en el torrente sanguíneo, puede provocar palpitaciones y taquicardia. No es jugando la cosa, no crean. También se lleva en el saco al sistema circulatorio. ¿Cómo? Cuando te dan palpitaciones o taquicardia.
2: O sea, Chayito, que no deja títere con cabeza.
1: ¿Qué va a hacer? Y sigue la yunta andando, porque en el sistema respiratorio provoca sensaciones de ahogo, dolor y opresión en el pecho. Y para terminar...
2: Ajá.
1: También le entra al sistema digestivo.
2: Ya viste, chico.
1: En ese provoca náusea, vómito, estreñimiento y diarrea.
0: Francamente, Chayito. Y cada una de esas cosas nos pueden dar por problemas psicológicos, Chayito.
1: Así es, Nando. Esténse en claro que la ansiedad, la depresión y el estrés pueden ser factores para producir todos esos malestares.
2: Qué cosa, ¿verdad? Como quien dice que estamos manos arriba, Chayito.
1: Ah, más o menos.
2: Ay, ¿por qué? La mayoría de la gente tiene todas esas cuestiones de ansiedad. Porque no hay quien no tenga clavo. ¿Qué es lo que hay que hacer entonces, Chayito?
1: Ni vuelta de hoja, don Mercho. Tratarse esos malestares como un problema psicológico y no como un problema físico. Es absolutamente necesario buscar un tratamiento psicológico. Así la persona que está sufriendo ese problema lo va a entender mejor y lo va a sobrellevar.
0: A ver, Chayito, a ver. Aquí viene la cosa. ¿Cómo se puede saber que un dolor martirizante no tiene nada que ver con la parte física, sino con la psicológica?
1: Esa es la tarea del médico que te está atendiendo. Él se tendrá que dar cuenta, después de haberte recetado por un montón de tiempo, un montón de pastillas de toda clase, y nada resulta. El dolor sigue.
0: O sea, Chayito, que tiene que darse cuenta que como paciente, lo que yo estoy padeciendo es un problema psicológico.
1: Exactamente. Va a entender que lo que tenés es un problema psicosomático.
3: ¿Ah, cómo? ¿Cómo? ¿Psico qué?
4: No. Dígase malas palabras, Chayito. Usted nunca ha sido mal hablada.
0: Francamente, Chayito.
1: No les digo. Pero bueno, se los voy a explicar.
3: Sí, será mejor.
1: En realidad, son dos palabras que forman una sola.
2: Ajá, bien.
1: Una es la palabra psico.
2: Ajá.
1: Y se refiere a lo que es nuestro pensamiento, lo que pasa en el cerebro. Y la otra es soma, que se refiere a lo que es del cuerpo. Ya juntas forman lo que se llama psicosomático.
2: Hombre, para sabios Salomón, chavalos. Ya saben.
0: Cinco. A ver. Si entendí bien, Chayito. O sea, lo de psico se refiere a todo lo que son nuestros sentimientos, como el amor, el odio, el rencor, preocupaciones, etcétera.
1: Por ahí va la cosa, Nando.
0: Ajá. Y lo de soma es todo lo que se refiere a nuestro cuerpo. La cabeza, los brazos, las canillas el estómago, etcétera, etcétera.
1: Así es, así es, Nandito. Bueno, pues. Para que lo entiendan mejor, cuando se habla de una enfermedad psicosomática, se está hablando de un problema en el que la mente está decidiendo sobre nuestro cuerpo. Y entonces, el gran dolor que podemos estar sintiendo ya no tiene una causa física, sino psicológica.
0: Más claro no canta un gallo, Chayito.
2: Espero no embarrarla, Chayito. Pero siento que sería bueno que nos dijera, más o menos, ¿cuáles pueden ser esos dolores?
4: Bueno, yo creo que sería algo así como el dolor de tener que pagar lo que uno debe.
0: Francamente.
1: No le digo.
2: Más sinvergüenza.
1: Ay, Dios. Ay, pero bueno. No, don Chico. Ese dolor no tiene nada que ver. Precisamente ese dolor de espalda que usted dijo que andaba es uno de esos dolores.
4: Ah, pero... Y ay, pero yo no me siento triste.
1: ¿Qué sabemos? A lo mejor el cortón que le dio la reinita con lo de la invitación al baile le afectó mucho y usted se sintió despreciado.
2: ¿Y sabes qué, chico? A lo mejor te arrechaste por dentro por la vulgareada que te dio Nadir con la cuestión esa del baile. ¿Qué sabemos, chico?
1: Puede ser, don Chico. ¿Sabe por qué digo que puede ser? Porque en cada dolor físico está escondida alguna emoción. Ajá. Por ejemplo, un gran temor, una gran cólera.
0: A ver, Chayito. Solo mencionó al dolor de espalda. ¿Qué otra clase de dolor puede tener una causa psicológica?
1: Bueno, por ejemplo, dolores en las piernas o en los brazos. Gases en el estómago. Sí. O sea, flato, pedito, una dificultad para respirar, dolor en las articulaciones, todo eso.
2: Pero, hombre,
0: es larga la lista, Chayito.
1: Sí.
0: ¿Y sabes lo que me tiene impactado? Que muy pocas personas que pueden estar sintiendo esos dolores se imaginan que la causa está en su cerebro.
1: Sí. Así es, sí. Eso es. Lo que pasa es que algunos médicos no se meten a escarbar en lo que puede estar sintiendo su paciente. Lo que hace es recetarle pastillas. Pero a lo mejor lo que ese paciente necesita es un tratamiento psicológico.
2: Pues, sí.
4: A ver. ¿Y dónde está el chiste, Chayito? ¿Dónde? A ver, ¿cómo buscar que no le den a uno esos malestares ni esos dolores? ¿Eh? O sea, pues... ¿Cómo salirse del hoyo?
1: Pues hay una manera, pero cuesta mucho, porque no es cualquiera el que va a poder hacer eso. Pero ayuda mucho mejor hacerlo.
2: A ver.
1: Ayuda muchísimo.
0: ¿Qué tan difícil es, Chayito?
1: Es difícil, pero es necesario. Miren, uno debe saber ponerle atención a síntomas como esto: abulia, ansiedad, depresión. Si alguien está padeciendo de alguno o varios de estos síntomas, la solución está en sus manos.
2: Ajá, ¿y cuál es esa solución según usted, Chayito?
1: Según yo no, don Mercho, según
2: entonces,
1: yo no.
2: ¿Entonces?
1: Son los que saben, los especialistas, los psicólogos y los psiquiatras.
2: Está bien, tú.
4: Te la guiñaste. Tú fajilladita andas buscando.
1: A ver. Voy a ser más clara. Comenzamos a solucionar los problemas de dolor por causa psicológica cuando nos interrogamos a nosotros mismos. Tenemos que preguntarnos qué es lo que nos está pasando, cómo estamos viviendo nuestra vida, cómo estamos resolviendo los problemas, los conflictos.
0: Ajá, y después, Chayito.
1: Si somos sinceros con nosotros mismos.
5: ¡Buenas!
1: Es Lolito. Y con todo y valija también. ¡Ay, madre mía! ¡Pasa adelante, Lolito!
5: Ay, me disculpan. ¿Qué tal, don Nando? ¿Cómo está?
0: Bien, don Lolito. Pase.
5: Qué bien acompañada que pasa vos, Rosarito.
1: Ah, sí.
5: Nada más y nada menos que con don Nando, don Mercedes y don Francisco.
1: Sí.
5: Ay, me disculpan la interrupción, ¿oyeron?
0: No hay cuidado, don Lolito. De todos modos, nosotros ya nos íbamos, ¿verdad, muchachos?
2: Sí, sí, sí, sí, ya nos íbamos, sí, sí, sí.
5: Pues ve, Rosarito. Ajá. Cuando los muchachos se han ido, necesito hablar con vos urgentemente y con toda seriedad. Necesito que me haga un favor. Que me guarde esta valija. Porque quiero resolver un problema. Porque si no lo resuelvo, me voy a encaranar. Me voy a encaranar.
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0: las 12:48.
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1: Ya puntualizamos la 1:29 PM. 1:29 PM, tenemos por acá un espacio de música variada hasta las 2:00 PM. Informarles que ya está el tema oficial, el tema musical oficial del mundial. El tema musical principal de la Copa Mundial de la FIFA 2026 es Die Die, interpretada por la superestrella colombiana Shakira en colaboración con el artista nigeriano Burna Boy. El himno fue presentado oficialmente junto con un espectacular videoclip que incluye la participación de estrellas de fútbol como Lionel Messi y Erling Haaland, así es. Bueno, yo por acá les voy a dejar este tema para que lo vayamos conociendo, lo vayamos sonando y lo vayamos solicitando. ¿Cuándo inicia la Copa Mundial? Inicia el jueves 11 de junio. Así que yo les dejo este tema musical de Shakira, Die Die.
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Ya puntualizamos las 2 de la tarde con 20 minutos, 2 de la tarde, 20 minutos, iniciando el zarandeado de la tarde, el programa más, pero más y más escuchado de Radio Huracán Ciuna. Así dicen las encuestas, que el zarandeado es el programa más escuchado. Vamos a tener que realizar nuevamente estas encuestas. Bueno, y ya tengo reportes. Dice por acá, hola, buenas tardes, póngame el tema Por Mujeres Como Tú, de Pepe Aguilar, de parte de Bismar Díaz, desde Guzma, que se encuentra en full sintonía.

Ricardo Ramírez dice: buenas tardes, regálame el tema musical de Los Alegres de Terán, Sigue tu camino. Aquí activo desde Salto Verde. Escuchando la 94.1 al 100%, dice.

Hola, buenas tardes. Regálame la música a la sopilota de Joan Sebastián. Por ahí me puso de Juan Sebastián.

0: Hola, buenas tardes. Quiero que me pongan la canción Mujeres Divinas de Chente Fernández. Me reporto de aquí de Rosa, del Empalme Labú, por parte de Lesbia Luque Centeno, para saludar a Vilma Centeno y a Marvin y a Joelin. Y por mi cuñado, que es Enrique Sequeira.
1: Hola, buenas tardes. Programate el tema musical. Santo Dios, me salió la bruja, dice Oscar Danilo. Le salió la bruja. Buenas tardes.
2: Buenas tardes, si me complace con un tema musical, mi flaquita.
1: Mi flaquita, ¿con quién tengo el gusto?
2: Aquí, en Santo Domingo.
1: Bueno.
2: Leopoldino Suárez.
1: Ya en programación su tema musical. Muchísimas gracias por reportarse.

Hola, buenas tardes. Regálame la música Qué Agonía de Yuridia. No es tan romántico.

0: Bueno, saludos para Jessica, que nos escucha por allá en Fonseca. Hola, buenas tardes, regálame el tema musical. Mi meta contigo. Buenas tardes.
1: Hola, buenas tardes.
0: Dígame.
1: Regálame la música, la gran señora Jenny Rivera.
0: Ok, ¿y con quién tengo el gusto?
1: Carmen, de aquí de La Bodega, saludos para ti.
0: Muchísimas gracias. Claro que sí, ya en programación su tema musical. Pero no me digas cuando así me dijiste a mí.
2: Hola, buenas tardes. Regáleme la música, la familia del Sosa. Me reporte aquí Siqueta de parte de Araceli. Que tenga un excelente día. Saludito para ti.

0: Bueno, ya puntualizamos. Las 2 de la tarde con 26 minutos nos vamos a ir a un espacio publicitario seguidamente de los temas musicales solicitados.
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0: piojo.
1: Buena. ¿Cómo le va?
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0: culpa tiene la estaca si el sapo salta y se ensarda?
1: Pero qué cochino,
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0: ¿Qué te gusta oír a ese chancho vos, este, Carlos?
1: La culpa no es del
0: estaca. Ok, buenas tardes. ¿Cuántos están en sintonía del zarandeado de la tarde ahorita? En esta tarde bastante soleadita, calurosa. Como para echarse un par de cenizosas.
2: ¡Qué rico!

0: Éxito, éxito.
1: Dale, dale, gracias. Bueno, un placer saludarles. Qué bonita tarde de martes. 9 de junio de 2026. Martes dicen que no te cases, ni te embarques, ni de tu familia te apartes. Así que cuidadito. Aunque los martes sí, ya las gallinas ponen los martes. Bueno, no dejen de enviar su reporte de sintonía, su solicitud musical. Estamos en la segunda parte ya del zarandeque de la tarde, el zarandeado de la tarde, el guarandeado de la tarde, dice alguien por ahí. Vamos hasta las 4:45 de la tarde con buena música, banda, rancheras y cumbias. Pónganse las pilas, pónganse las pilas. Macorina, pon, pon.
2: Macorina, ponme la mano.
3: Ay, Macorina, ven y pon. Macorina, rompa.
1: Saludito para Gilbercito Sánchez, alias La Máquina. Aló, sí, buenas tardes.
4: Aló, buenas tardes.

0: La música Chorizo Chinamero 6.
1: Ok.
0: Esa Yendriska Mayorga es Aragana. Sí, ya se fue ya.
1: No, ya cumplió turno, ya cumplió turno, ya cumplió turno. Ya se tiene que ir. No, y no va para la casa, va para el área de prensa a seguir trabajando. Ella cumplió de 3, de, digo, de 10 de la, de 11 de la mañana a 3 de la tarde, 4 horas. Y de 3 a 6 va a trabajar en el área de prensa. Yo sí voy pegadito hasta las 10 de la noche con ustedes, acompañándoles en esta programación de la tarde, la tercera y última parte de nuestra programación correspondiente a hoy. Bueno, saludo para Gilmer Sánchez por ahí en sintonía, dice, el de Full Soluciones. A ver, Full Cell Soluciones, activadito, dice ahí en el negocio. Saludos pues, hombre, hermanito. Saludo a Carlos allá en Estados Unidos también. Vida truncada, dice Carlos, que quiere. Vamos agregando vida truncada, entonces, Ariel Camacho. Ariel Caremacho. Bueno, ¿qué más tenemos acá? Un montón de mensajes aquí todavía, la Yendriska, sin resolver.
2: Hola, buenas tardes. Regálame el tema ¿Qué debo hacer? De la CESPAD. Te escucho en San José Silvis con Marisela.
1: ¿Qué debo hacer de las Sparks? ¿Qué debo hacer de las Sparks? Bueno, ya he agregado ahí la canción. ¿Qué debo hacer de las Sparks? Dice, no sufriré por nadie. Dice, se reporta del naipe ahí, Selena Gadea. Ya le agregamos ahí la canción. Ya luego suena. Paciencia. Ni me va ni me viene, dice Darío Gómez. Nos escucha Mari por allá en Guzma. Bueno, ya agregamos ahí ni me va ni me viene, pues, de Darío Gómez. Aló, sí, buenas tardes.
3: Regálame la musical.
1: ¿Cuál te regalo?
3: Dos vicios de Ezequiel Peña.
1: Dos vicios de Ezequiel Peña, ok, excelente.
3: Me reporto acá, hombre, de parte de Liel.
1: Dale, pues, saludos ahí en Umbla a toda esa gente que nos escucha en el zarandeado de la tarde. Aquí nos están pidiendo, supiste hacerme mal, dice, de la Tracalosa de Monterrey. Allá en las barandas nos escucha Mayerlin.

0: El sapo salta y se ensarta. ¿Qué culpa tiene el estaca si el sapo salta y se ensarta? ¿Eh? ¿Qué dicen ustedes de eso? ¿Tiene la culpa o no tiene la culpa? Bueno, vamos aquí con... Está gozando la Idrisca. Rommel García dice, buenas tardes, ponete la canción, te ando siguiendo los pasos de Camargo y Luciano. Dice, son los rancheros, sí, loco. Aquí son los rancheras y bandas, ponemos. Vamos con otro audio.
1: Hola, buenas tardes, regálame un tema. Háblele otro corral de Arely Senao.
0: Ok. Te ando siguiendo los pasos, dice Camargo y Luciano. Camargo y Luciano no tienen canción que se llame así, en primer lugar. Y segundo, que Camargo y Luciano no cantan rancheras. Vamos entonces acá con... Josvari Morales dice que quiere Es Tuyo Mi Amor de Banda MS. Ya agregada ahí la canción, Josmari. ¿Qué dice el negrito?
2: Ese es el churro, el del audio ese. Puerquito que sale ahí.
0: Ni tuya ni mía, dice la de Galigaliano, es esa, ¿verdad? Ni tuya ni mía. Cachimbo de música que estamos agregando aquí ya. Yo creo que vamos a ir de un solo ya hasta las 4:45 de la tarde con ese cachipil de canciones que estoy agregando aquí ahorita. ¿Ah? Dice José Figueroa, activado con la frecuencia, dice, llegando a la fiesta, dice, de ahí en San Marcos nos sintoniza. Vamos agregando, llegando a la fiesta, pues. Mira cómo estoy temblando. Ni que estuviera haciendo frío.

0: A ver acá, ¿qué dice el Chompiras? Chompiras, ¿por qué eliminaste el mensaje, Chompiras? Ah. Saludo para Marvin Bucardo ahí.
1: Salud ahí a Metalúrgica López, papá. Ajá. De barrio Pedro Joaquín Chamorro, sector 3.
0: Bárbaro, pues. Activadito,
1: activadito.
0: Sí me cuadra, sí me cuadra. Así me gusta, loco, dale duro, dice, ¿cómo se llama? Aniceto. Así dice Aniceto ahora. Vamos entonces. Dice Livia Sánchez que quiere 1000 costales de oro de Chente Fernández. Dale, ahí le vamos a agregar su canción, Livia.
2: Hola, Tocayo, ¿cómo estás? Regalame una música.
0: Ay, pero ¿cuál canción querés, María Moreno? ¿Ah?
2: Olis, buenas tardes. Poneme la música, Te Estoy Engañando con Otra de Calibre 50.
0: Ah, bandida.
2: Me reporte de aquí a Guzma de parte de Camila.
0: Les encantan ese tipo de canciones a las mujeres, yo no sé por qué. No les gusta que las engañen. Y les gusta pedir ese tipo de música, promover ese tipo de música. Ah, ¿por qué? Ah, respóndanme las mujeres. ¿Qué pasa con esa vaina?
3: En cabina, Otto Moreno Martínez.
0: Ya, y luego...
3: El desarmador.
0: Sea caballo.
4: Usted como caballo, perro.
0: ¿Ah? Macarena, traición barata, dice Fátima Bando, ¿qué quiere?
5: Buenas tardes.
0: Ahí
5: para, hombre, chichoanos en la ruta, vamos en la ruta, ahorita vamos hacia la bomba.
0: Dale, pues.
5: Vamos rumbo hacia la bomba.
0: Ok.
5: Lo borré porque había pedido la pijita de pollo y la ranchera, y antes que me asalara, no lo borré. Así que ponerle una la del ojo de vidrio, Cornelio Reina.
0: Ya. El ojo de vidrio de Cornelio Reina. Déjame ver. Solo con Antonio Aguilar me sale aquí, loco. Te la voy a poner con Antonio Aguilar. No me sale con Cornelio.
6: Hola, buenas tardes. Regáleme una música. La Águila Anda Sola de Beto Quintanilla.

0: Una página más de Ezequiel Peña, ok. Y agregamos una página más.
1: Rotos, regálame una música, La Chona, para saludar a todos esos taxistas bolos.
0: Ok, La Chona, entonces, de los Tucanes de Tijuana. Agregada ahí la canción, loco. Ojito Picarones nos está pidiendo aquí. Emily, allá en Multiservicios Mike. Oye, saludo para la gente de Multiservicios Mike, que por ahí están en sintonía. De igual manera, quiero saludar a la gente de la Carnicería Maxio. A ver si alguien de Carnicería Maxio por ahí me reporta la sintonía. Me dice, sí, estamos activaditos ahí. Saludo a todo el sector comercio, donde tienen la radio encendida ahorita, sector comercio. Acá en el municipio de Ciuni, más allá de nuestras fronteras, en las comunidades también. Toda la gente que está en sintonía del zarandeado de la tarde, feliz tarde. Una tarde bastante soleadita, calurosa. Hoy no está lloviendo. Seguro que va a llover más tarde, sí, por el calor, la presión que se siente. Bueno, entonces, el zarandeado de la tarde, pues vámonos con música. Vamos a arrancar con esto de que se llama Vida Truncada de Ariel Camacho. Pues vienen las demás solicitadas. Yo creo que salimos completitos ahí con ese cachipil de música que agregamos ahorita. Vámonos, pues, vámonos.

después se ponen malos y me dicen que no les complazco porque no quiero. No, no me piden bien la música, eso es. Como tengo un montón de solicitudes, no me tomo el tiempo yo para buscarlas. Si no me da el nombre correcto, no la encuentro, inmediatamente no la pongo.

0: bueno, vámonos acá con el chorizo chinamero, pues.
1: ¡Ay! ¡Pero qué cochino!
0: Yo no, cochino el que la pidió.

0: envíame el mensaje donde me pediste la canción, Carlos. Lo que pasa es que yo voy eliminando mensajes aquí, hombre, del WhatsApp.
1: Tranquilo, tranquilo, exactamente esa es la rola, exactamente, sí, recuerdo los viejos tiempos cuando mi papá arrancaba monte, sí.
2: Ay, amor, ¿qué día?

Bueno, se ha encontrado cédula a nombre de Harry Manuel García Chavarría. Harry Manuel García Chavarría. A este joven se le cayó la cartera en la calle del INSS al hospital. Entonces, cualquier persona que le conozca, dígale pues a Harry Manuel García Chavarría que encontraron su cartera con su cédula y que puede llamar al teléfono 8468-8227. 8468-8227 ahí para mayor información. Dicen aquí que la cédula la tiene alguien que trabaja en el bajo, dice ahí en la reparando la calle adoquinada. Entonces, puede llamar entonces sí mejor ahí al 8468-8227, 8468-8227 ahí, díganle a Harry Manuel que su cartera la encontraron con su cédula ahí de identidad en la calle que va de Linz hacia el hospital, dicen. Entonces, para que llame al 8468-8227.

0: Justo dice Monchito, el chofer de la ruta Barrio Dolores, San Pablo, que le pongas tu leño a ese. Sé que él se mueve, Juan, con ese tipo de rola, ese. Ponele tu leño, ¿no?
1: Pero qué cochino.

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1: ¡Ay! Bueno, yo no sé qué va a ir ahí con eso. Oye, Pedrito. Pedrito. ¿Qué onda ahí, Pedrito? Ah, sí, es raro eso. Bueno, saludos ahí para María Engdan Lee. Dice que quiere para qué le hago daño. Vamos a buscársela, pero tiene que esperar, ¿oíste, Marita? Marita, espérame, espérame porque tengo música programada ahorita hasta las 4 con 28 minutos. Vamos con audio.
2: Anda en busca de Pedrito. Voy a buscarlo para mandarle las coordenadas.
1: Buenas tardes, relame la canción, dice llegando a la fiesta. Sí, ya está en programación esa canción, Yumari. Ya está en programación. Elivia Sánchez dice, es cosa de hombres. Vamos a agregar eso también para que suene en breves. Nunca pensé llorar, dice, de parte de la Morenita, allá en Aló Central. Saludos, Morenita. Estelvina Centeno, saludos, en sintonía. Vámonos entonces ahorita con esto que se llama Ave de Otro Corral, de Arely Senao.

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Bueno, señoras y señores, me voy despidiendo ya del programa El Zarandeado de la Tarde. Vamos a dejar aquí las últimas cuatro canciones: Ojitos Picarones, Ezequiel Peña con Una Página Más, Alejandro Fernández con Es Cosa de Hombres y Rosy War con Nunca Pensé Llorar. Gracias por la sintonía. Saluditos allá en Estados Unidos. A Carlos dice que mientras está lavando ropa, está ahí escuchando la radio, dice, y bebiéndose algo. Siempre adelante. Dale pues, hombre, feliz tarde, hermano. Saludos. Sería hasta el día de pasado mañana, que vuelvo a estar aquí acompañándoles con ustedes de 3 a 10 de la noche. Mañana no vengo, mañana tengo libre mi descanso de mañana. Saludos pues. Yo regreso con ustedes a las 8 de la noche en Solicita Tu Música. Ahí nos escuchamos, 8 en punto de la noche, para el Club de los Desvelados.

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0: Bienvenidos, bienvenidos y bienvenidas, estimables radioyentes, a un nuevo y bonito capítulo de tu programa Sanando Cuerpo, Mente y Espíritu, programa espiritual dirigido para todas las personas, pero en especial para aquella persona que está atribulada, para aquella persona que quiere salir adelante, para aquella persona que quiere dejar atrás todos los problemas y enfermedades. Como es de costumbre, quiero darle gracias a Dios, la energía universal, por un día más que me presta para seguir adelante, un día más que me permite poder abrir los ojos para seguir adelante, ayudándote, liberándote, sanándote de todos tus problemas y enfermedades. Me encuentro muy contento, muy feliz de la cantidad de personas que me está visitando hasta el día de hoy, porque son muchas las personas que me están visitando de muchos lugares, por mencionar algunos: El Naranjo, Guaslala, Guaslalita, Rosita, Bonanza, Coperna, Río Blanco, Mulucucú, Casquita, El Corozo, Santa Rita, El Black, Floripón, en fin, a todos, en fin, a todo y cada uno de ustedes, un abrazo a la distancia, un abrazo energético. Y usted, hermano, que está en fiel sintonía de tu programa Sanando Cuerpo, Mente y Espíritu, ¿qué esperas para buscar la ayuda inteligente? ¿Qué esperas para buscar la ayuda que te va a sacar de ese atolladero? ¿Que te va a sacar de esa enfermedad? ¿Que te va a sacar de ese sufrimiento el cual estás padeciendo el día de hoy? Porque un ser querido se te alejó o te lo alejaron, porque dejó de quererte, dejó de amarte. No sigas sufriendo, no sigas llorando y busca la ayuda inteligente, busca la ayuda de tu amigo, de tu hermano, el doctor Freddy Martín Hernández, médico naturista y curandero espiritual. 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Estoy aquí para ayudar, no para perjudicar. Estoy aquí para crear, no para destruir. 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Cuento con el conocimiento y la capacidad para decirte quién te quiere, quién te odia, quién te ama. Con el conocimiento y la capacidad para revelarte y mostrarte el rostro de ese enemigo oculto, el rostro de esa persona que te quiere ver totalmente destruido, fracasado, enfermo, postrado. 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
0: 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Recuerden que sigue en sintonía de su bonito y gustado programa Sanando Cuerpo, Mente y Espíritu, programa espiritual que te invita a tener pensamientos positivos para que tu vida se manifieste de manera positiva. Dejes atrás todo pensamiento negativo, contrario y adverso, que lo único que hace es traerte problemas, traerte enfermedades. Por eso te invito todos los días a que visualices tu día en positivo. Desde que amanece hasta que anochece, tú tienes que pensar de manera positiva, darle gracias a Dios por la oportunidad que te está dando para salir adelante, dejar atrás problemas, enfermedades, vicisitudes que no te gustan. Entonces tú eres el conductor de tu vida. Por eso yo te invito a que seas protagonista de tu éxito y no seas víctima de las circunstancias, porque muchas personas han llegado a mi consultorio y han llegado quejándose, que han ido a un lugar, que han ido a dos lugares y no han podido encontrar la solución. Pero yo les digo una cosa: el que persevera alcanza. Y si tú tienes en tu mente que quieres salir adelante, si tú tienes en tu mente que quieres dejar atrás esa enfermedad, si tú tienes en tu mente que quieres conquistar o reconquistar a ese ser amado, tú lo puedes hacer. Pero muchas personas dicen tener fe, pero en la primera caída comienzan a quejarse. Fe, hermanos y hermanas de esta fiel sintonía, es creer en lo invisible, creer en lo que todavía no se tiene. Pero hay que tener acción y visualización para poder alcanzar esa meta, ese objetivo. Pero muchas personas dicen que tienen fe, pero en el primer obstáculo ya se quedan sin fe. Entonces eso no es fe, hermano. Por eso yo te invito a que perseveres, a que luches, para que puedas alcanzar el éxito y la felicidad y la abundancia.
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0: Así es, hermano y hermana de esta fiel sintonía. Hay que tener cuidado. Hay que tener cuidado de la mano polarizada, de la mano negra, de la mano envidiosa, que no quiere verte prosperar, que no quiere verte sana, que no quiere verte salir adelante. Por eso tienes que tener cuidado. Recuerda que este servidor ha curado y ha sanado lo que otros no han logrado. Tengo el orgullo y la satisfacción de decir que yo he curado y he sanado lo que otros no han podido, porque a mi consultorio se ha hecho presente muchas personas que ya han buscado ayuda en clínicas, en Raicero, en distintos lugares, por no mencionar nombres, en muchos lugares, y no han podido hallar solución, pero han hallado la cura y la sanación con este servidor. Porque déjenme, permítanme que le diga algo: hay daños, cochinadas y brujerías que las disfrazan de enfermedades, pero en realidad lo que son es mano negra, mano cochina, daños, maldades y brujerías, y las disfrazan de enfermedades común y corriente. Así que si tú estás pasando por una enfermedad que miras que ya tienes mucho tiempo, que has tomado medicina y que no te llega, pon tu barba en remojo y busca la ayuda pertinente, busca la ayuda inteligente. Vamos a pasar inmediatamente al segmento de contestación de mensajes de texto. Y el primer mensaje de texto seleccionado y favorecido para el día de hoy dice de la siguiente manera: hola, doctor Freddy Martín Hernández. Soy una madre preocupada. Quiero que me ayude. El problema es que mi hijo tiene 6 meses que se fue a España y está sufriendo mucho. No ha podido encontrar trabajo. Él ha buscado y no ha podido. Dice que está padeciendo de muchos dolores de cabeza, que se siente desesperado y que ha hasta llorado. Quiero que me ayude a mi hijo. La fecha de nacimiento de él es 23/08/1992. Sus iniciales son ARB. Le escribe madre preocupada. Quiero que me diga qué está pasando con mi hijo y si me le puede ayudar. Soy fiel oyente de su bonito programa. Muy bien, madre que se describe con el seudónimo de madre preocupada. Tengo a bien a comunicarle lo siguiente. Su hijo, lamentablemente, lo que ha sido víctima es de energías negativas. El viaje de tu hijo creó mucha envidia. y toda esa energía negativa es la que le está bloqueando. Toda esa energía negativa es la que está impidiendo de que él pueda encontrar un trabajo para que él pueda subsistir y salir adelante en el país donde se encuentra. Permíteme decirle que sí puedo ayudarle y colaborarle con mucho gusto. Tengo algunos pacientes por el lado de Europa, el lado de España. Dígale a su hijo que me mande una fotografía actual de su persona a través de WhatsApp para poderle ayudar y destrabarlo. La persona que se encargó de hacerle el bloqueo a tu hijo es nada más y nada menos que la Maciel, una novia que él tuvo que, al irse, la tuvo que dejar, la tuvo que abandonar. Entonces ella juró y perjuró que se iba a arrepentir, que se iba a vengar. Entonces dígale a su hijo que se comunique conmigo a través de la vía WhatsApp para poderle ayudar, para poderlo destrabar, para poderle colaborar con mucho gusto.
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0: Así es, hermano y hermana de esta fiel sintonía. De ti depende seguir lamentándote o seguir el camino del éxito, la abundancia, la salud y la prosperidad. 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Pasamos inmediatamente al siguiente mensaje de texto seleccionado y favorecido para el día de hoy. Hola, doctor Freddy Martín Hernández. Quiero que me diga por qué no puedo hallar mujer. Mi fecha de nacimiento es 0708 de 1996. Le escribo de Coperna. Espero su respuesta en el programa. Felicidades por su bonito programa. Muy bien, joven que me escribe de Coperna con fecha de nacimiento de 1996. Tengo a bien comunicarle lo siguiente. Usted simplemente lo que tiene es una traba, una liga. Por eso es que no tiene suerte en el campo del amor. Por eso es que usted enamora y fracasa. Por eso es que a usted simplemente las damas se le acercan solo para aprovecharse de usted. Le recomiendo que me visite en la brevedad posible para poderle ayudar, para poderle hacer lo que es una limpia espiritual, para despojarlo de ese salamiento, de esa mala suerte, por la cual no puede encontrar una dama que lo quiera, lo respete y lo valore como usted anda buscando. Lo invito a que me visite en la brevedad posible. Y si usted, hermano, hermana, conoce a alguien que esté pasando por algún problema, alguna enfermedad, en la cual vea que está pasando una necesidad, no dude en recomendar la ayuda, los servicios de su amigo, de su hermano, el doctor Freddy Martín Hernández. Recuerde que estoy para ayudarte, estoy para servirte. Lamentablemente estamos llegando a los momentos finales de tu gustado programa. El tiempo va que vuela. Quiero despedirme deseándote y mandándote un abrazo energético a la distancia, de bendición, de luz y de poder. Para que transforme tu vida, recuerda tener pensamientos positivos. Para que disfrute la vida, sonríe, ama, libérate. Que Dios te bendiga, te proteja. Namasté.
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0: ¿Qué tal? Una vez más, la educación, la cultura y la identidad nos convocan a través de este programa de larga tradición cultural. Presentamos.
1: Oigamos la respuesta. El programa del Instituto Centroamericano de Extensión de la Cultura, ICQ.
0: Siempre con nuestro lema:
1: comprender lo comprensible
0: es un derecho humano. ¿Es cierto que la ceniza es buena para las plantas?
1: ¿Cómo se desinfecta la lechuga?
0: Sabremos hoy la historia detrás de la leyenda negra.
1: Acompáñennos a lo largo del programa de hoy, donde descubriremos nuevas y curiosas preguntas de quienes nos escuchan. ¡Comenzamos!
0: Iniciamos en Nicaragua, donde el señor Máster Dolores Madrigal Cortés nos escribe por WhatsApp y dice: ¿por qué en Costa Rica hablan de la leyenda negra y de esquizofrenia cultural? Aquí, en Nicaragua, no comentan nada de eso. Me parece que hay un rencor con España. Oigamos la respuesta.
1: Le contamos que cuando en Costa Rica se habla de la leyenda negra o de la llamada esquizofrenia cultural, se está haciendo referencia a distintas formas de explicar la historia de la conquista de América, y no necesariamente a un rechazo directo hacia España.
0: A partir del 12 de octubre de 1492, con la llegada de los europeos al continente americano, hubo cambios muy profundos para los pueblos indígenas que ya vivían aquí desde hacía siglos.
1: Se les impusieron nuevas formas de organización, otra lengua, otra religión. Muchas comunidades perdieron sus territorios y fueron sometidas.
0: Todo esto forma parte de lo que se conoce como la leyenda negra, que es una manera de contar la historia destacando principalmente las injusticias, abusos, matanzas y saqueos cometidos durante la conquista.
1: Por otro lado, la expresión esquizofrenia cultural se usa para señalar una contradicción, es decir, cuando una persona o una sociedad tiene dos ideas que chocan entre sí. Por un lado, rechaza algo, pero al mismo tiempo forma parte de eso mismo.
0: La esquizofrenia es una enfermedad mental y viene de una palabra griega que significa mente dividida.
1: Entonces, cuando se habla de esquizofrenia cultural, se quiere decir que, por un lado, se critica la herencia española, pero al mismo tiempo, muchas cosas que forman nuestra herencia y cultura, como el idioma y las costumbres, vienen de ahí.
0: Es como tener dos ideas que chocan entre sí y no saber bien cómo juntarlas.
1: En cuanto a por qué en Nicaragua no se comenta tanto, puede ser simplemente porque cada país aborda su historia de forma distinta. Sin embargo, eso no significa que el tema no exista allá, sino que puede tener menos presencia en el debate público.
0: Al final, muchos especialistas coinciden en que los países de América somos el resultado de una mezcla de culturas que se ha formado durante siglos. Por eso, más que ver la historia desde un solo lado, lo importante es comprenderla en toda su complejidad.
1: 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Envíe sus preguntas, envíe sus saludos al WhatsApp oficial del ICQ, código de área 506, número de teléfono 84-85-54-53 Y precisamente al WhatsApp nos envía su pregunta desde Lempira, Honduras, el señor Héctor Edgardo Gómez Rosales. Él quiere saber, ¿podrían explicarnos cómo funciona el negocio de los derechos de transmisión en el deporte? ¿Quién le paga a quién? ¿La televisora al equipo o el equipo a la televisora? ¿Qué beneficios económicos recibe cada parte? Oigamos la respuesta.
0: Le contamos que el negocio de los derechos de transmisión es, hoy en día, una de las principales fuentes de ingresos del deporte profesional.
1: En la mayoría de los casos, son las televisoras o plataformas las que pagan a los equipos, ligas o federaciones por el derecho de transmitir los partidos. Es decir, no es el equipo el que paga, sino al contrario.
0: Esto ocurre porque la televisora está comprando un contenido muy valioso, el espectáculo deportivo que atrae a millones de personas.
1: Dicho de forma sencilla, los equipos y las ligas producen ese espectáculo y las televisoras pagan por poder mostrarlo al público.
0: Luego, estas empresas buscan recuperar ese dinero a través de la publicidad, las suscripciones de los televidentes o los anuncios que colocan durante las transmisiones.
1: Como los eventos deportivos suelen tener mucha audiencia, esto puede generar importantes ganancias.
0: Además, los equipos, ligas o federaciones reciben esos pagos como una fuente importante de ingresos. Ese dinero les permite pagar salarios, mejorar instalaciones, formar nuevos jugadores y mantener en funcionamiento toda la actividad deportiva.
1: Además, ambas partes obtienen otro beneficio muy importante, la visibilidad. Es decir, que los equipos y jugadores se vuelven más conocidos y así atraen patrocinadores, que son empresas que aportan dinero a un equipo o evento deportivo a cambio de publicidad.
0: Por ejemplo, el nombre de la empresa patrocinadora aparece en las camisetas, en los estadios o durante las transmisiones para que más personas las conozcan.
1: Por su parte, los canales de televisión ganan más espectadores y fortalecen su posición en el mercado. Entonces, más empresas quieren poner en esos canales sus anuncios.
0: Esperamos que esta explicación le haya ayudado a comprender mejor el tema y le enviamos un cordial saludo hasta Honduras.
1: Querido público, escuchemos al argentino Leo Dan, quien, influenciado por la música ranchera y mariachi de México, realiza su versión de la canción Mi Barrio es Tepito.
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1: Envíennos sus preguntas al apartado 2948-1000 San José, Costa Rica. También nos pueden contactar al correo electrónico isq@isq.org o encuéntrennos en Facebook como Oigamos la Respuesta.
0: www.isq.org. Esa es la dirección de nuestra página y desde ahí esperamos envíen sus preguntas y sus saludos. Nos llega un mensaje de WhatsApp desde Cartago, Costa Rica. Lo envía el señor Mateo Gómez, quien desea saber: ¿esos programas que se llaman Supervivencia al Desnudo son reales? Es que yo veo que arriesgan mucho su vida, especialmente cuando están en la selva suramericana. Oigamos la respuesta.
1: Sí, es verdad. Los programas de televisión como Supervivencia al Desnudo tienen partes reales, aunque no son exactamente como se ven en la televisión.
0: Las personas participantes sí van a lugares difíciles, como selvas o desiertos, y enfrentan condiciones duras: calor, lluvia, insectos, hambre y cansancio.
1: También deben buscar agua, conseguir alimento y construir refugios, así que hay un esfuerzo físico verdadero, pero no están completamente solas ni en peligro extremo como parece.
0: Detrás de cámaras hay un equipo de producción que vigila todo lo que sucede.
1: Es decir, se trata de un grupo de personas en la producción que trabaja para que el programa se pueda grabar y salga bien. Camarógrafos, expertos en sonido, personal de seguridad y médicos, todos están pendientes de los participantes y de que todo se mantenga bajo control.
0: Además, los participantes cuentan con revisiones médicas y medidas de seguridad.
1: Esto quiere decir que sí hay riesgos, pero están controlados.
0: También, estos programas pasan por un proceso de edición, lo que significa que se seleccionan y ordenan las imágenes para contar una historia más emocionante.
1: Por eso, algunas situaciones pueden verse más dramáticas o peligrosas de lo que realmente fueron.
0: Incluso, en algunos casos, ciertas escenas pueden estar guiadas para que el programa resulte más interesante.
1: En pocas palabras, son una mezcla de realidad y espectáculo. Las experiencias son reales, pero están acompañadas de apoyo y cuidados.
0: Ojalá que esta explicación le ayude a ver estos programas con otros ojos, entendiendo mejor lo que hay detrás de cámaras.
1: Desde su tierra, en El Salvador, María Díaz se comunica por WhatsApp y pregunta: ¿cómo se desinfecta la lechuga para eliminarle las bacterias? Oigamos la respuesta.
0: La lechuga se puede desinfectar en casa de una forma sencilla, siempre empezando por lavarla muy bien con agua limpia, hoja por hoja, para quitar tierra, suciedad o pequeños animales que puedan venir en ella.
1: Esto es muy importante, porque en algunos casos las verduras pueden haber estado en contacto con aguas contaminadas o con organismos que pueden afectar la salud.
0: Después de ese primer lavado, se puede hacer una desinfección más completa.
1: Una opción es dejar las hojas en un recipiente con agua durante unos 10 minutos, agregando un chorrito de jugo de limón, 3 gotas de cloro apto para alimentos y una cucharadita de bicarbonato.
0: Luego se deben enjuagar muy bien con agua limpia antes de consumirlas.
1: Otra opción es usar una mezcla de vinagre y agua. Por ejemplo, una parte de vinagre por 3 partes de agua y dejar la lechuga en remojo entre 10 y 15 minutos.
0: Después también se enjuaga bien. Esta alternativa ayuda a limpiar, aunque es un poco menos fuerte para quitar la suciedad.
1: Eso sí, no se recomienda usar detergente ni cloro de uso doméstico, ya que pueden dejar residuos dañinos para la salud. Siguiendo estos pasos, se puede consumir la lechuga de forma más segura y tranquila en el hogar. Buen provecho.
0: Código de área 506, número de teléfono 84-85-54-53. Ese es el contacto oficial del ICQ. No se pierda de enviarnos sus preguntas y sus saludos. Desde Managua, Nicaragua, el señor César Quirós nos envía su pregunta por WhatsApp. Él quiere saber, ¿cuáles son las causas del cáncer de vejiga? ¿Cómo puede ser eliminado? ¿Hay algún procedimiento ya descubierto? Oigamos la respuesta.
1: El cáncer de vejiga puede tener varias causas, pero la principal es el fumado.
0: Esto se debe a que las sustancias tóxicas del cigarro pasan a la sangre y luego a la orina, y con el tiempo van dañando la vejiga.
1: También hay otros factores que aumentan el riesgo, como la exposición a ciertos químicos presentes en pinturas, tintes, textiles o caucho, así como infecciones frecuentes o inflamación en la vejiga.
0: Además, también puede influir la edad, la herencia familiar y algunos tratamientos médicos.
1: Entre los síntomas más comunes están la presencia de sangre en la orina, ardor al orinar y la necesidad de orinar con demasiada frecuencia.
0: En cuanto al tratamiento, sí existen procedimientos para tratar este tipo de cáncer.
1: Cuando se detecta a tiempo, es decir, cuando los tumores son pequeños, muchas veces se pueden eliminar desde dentro de la vejiga con procedimientos médicos sin necesidad de cirugías mayores.
0: Pero si el cáncer está más avanzado, el tratamiento se vuelve más complicado y puede requerir cirugías, quimioterapia y radioterapia, que son tratamientos que se utilizan para combatir el cáncer.
1: La quimioterapia usa medicamentos que viajan por el cuerpo para destruir las células cancerosas, mientras que la radioterapia utiliza rayos de alta energía dirigidos a una zona específica del cuerpo para eliminar esas células o impedir que sigan creciendo.
0: Esto quiere decir que si se detecta a tiempo, el cáncer de vejiga puede tratarse con buenas posibilidades de recuperación, siempre siguiendo las indicaciones médicas.
1: Para prevenir el cáncer de vejiga, es muy importante evitar el fumado, mantenerse bien hidratado y consultar con un médico si aparecen síntomas como los que le hemos mencionado.
0: Ojalá que esta información le sea útil para entender mejor este tema y la importancia de la detección temprana.
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0: También pueden contactarnos a través de un mensaje de WhatsApp al teléfono código de área 506, número 8485-5453, o háganos sus preguntas al teléfono código de área 506, número 22-2552-38, o al número 22-2553-38.
1: ¿Sabía que la última persona que pisó la luna lo hizo en 1972? Ahora los alunizajes se hacen con vehículos no tripulados, es decir, que no llevan personas. Con estos aparatos, los científicos han podido estudiar la superficie de la luna en detalle. Esto y más en Oigamos la Respuesta.
0: El señor Harley Rojas Salazar nos escribe por WhatsApp desde Punta Arenas, en Costa Rica, y dice: ¿podrían explicarme para qué sirven las cenizas en las plantas, como en hortalizas, tubérculos y cucurbitáceas, por ejemplo, el ayote o la calabaza? También me gustaría saber qué nutrientes aportan al suelo y cómo ayudan a mejorar su calidad. Oigamos la respuesta.
1: Le contamos que las cenizas pueden ser útiles para las plantas, pues aportan minerales importantes que ayudan al crecimiento de cultivos como hortalizas, tubérculos y plantas como el ayote o la calabaza.
0: Los minerales son pequeñas sustancias que se encuentran de forma natural en la tierra, como el calcio, el potasio o el fósforo, y que las plantas absorben a través de sus raíces.
1: Podríamos imaginarlos como el alimento de las plantas, ya que les ayudan a crecer fuertes y sanas.
0: Gracias a estos minerales, las plantas pueden formar sus hojas, tallos y frutos, defenderse mejor de enfermedades y desarrollarse adecuadamente.
1: Sin ellos, las plantas crecerían débiles o no producirían buenos cultivos.
0: Además, las cenizas tienen una característica especial, y es que son alcalinas, o sea que pueden ayudar a subir el pH del suelo y quitarle acidez.
1: El pH es como una medida que nos indica si la tierra es más ácida o más suave, por decirlo de una forma sencilla.
0: Puede compararse con el sabor de algunos alimentos. Hay cosas muy ácidas como el limón y otras neutras o suaves.
1: Algo parecido pasa con el suelo. Cuando la tierra es muy ácida, a las plantas les cuesta más aprovechar los nutrientes.
0: En esos casos, la ceniza ayuda a equilibrar ese suelo, haciendo que los nutrientes estén más disponibles.
1: Por eso, en algunos cultivos como la papa y varias hortalizas, el uso de la ceniza puede ser beneficioso si se aplica con cuidado.
0: Las cenizas también pueden mejorar la textura del suelo. Si la tierra es muy dura, la ceniza puede ayudar a que se vuelva más suelta, lo que facilita que las raíces crezcan mejor y que el agua drene adecuadamente.
1: Incluso, en ciertos casos, puede servir como un repelente natural contra algunos insectos o babosas, porque su textura seca les resulta incómoda.
0: Eso sí, es importante no usar ceniza en exceso. Lo más recomendable es usar pequeñas cantidades, bien distribuidas, y recordar que la ceniza no es un abono completo, por eso conviene mezclarla con tierra o con compost antes de aplicarla.
1: El día de hoy les compartimos una frase a cargo de Anne Lamott, novelista estadounidense. No mires a tus pies para ver si lo estás haciendo bien. Simplemente baila.
0: Y así llegamos al final del programa de hoy. Les esperamos mañana en este su programa, Oigamos la Respuesta. Envíennos sus preguntas al apartado 2948-1000 San José, Costa Rica. También pueden enviarnos sus preguntas al correo electrónico isq@isq.org o encuéntrennos en Facebook como Oigamos la Respuesta. o llámenos por teléfono a los siguientes números: código de área 506, número 2225-5238 o 2225-5338. Recuerde que comprender lo comprensible es un derecho humano.

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Buenas tardes a todos, amigos, oyentes. Buenas tardes a todos, hermanos, que a esta hora pues nos sintonizan a través de la de Radio Huracán. Y también nos sintonizan a través del Facebook. Queremos agradecer en primer lugar a Dios, ¿verdad? Por darnos la existencia, por darnos la vida, por darnos tantas bendiciones y privilegios, decía el salmista David, por colmarnos de tantos beneficios. Si nosotros comenzamos a hacer números, comenzamos a mencionar cada uno de los beneficios que nosotros, los seres humanos, recibimos de Dios, no vamos a finalizar la tarde mencionando cada uno de ellos. Desde que nosotros nos levantamos y nuestros ojos miran un nuevo amanecer, esa es bendición de Dios. Desde que usted mira a su hijo, a su nieto, a su esposa, a su mamá, a su papá, y los ve con vida, esa es bendición de Dios. Porque ya mucha gente, muchas personas, muchos seres humanos en el mundo, ya no los tienen. Ya se fueron, ya partieron de esta vida. Y muchos de nosotros no gozamos esa dicha y esa bendición de tenerlos, ¿verdad?, a nuestros lados. Qué lástima muchas veces cuando nosotros no sabemos honrar a nuestros padres, cuando nosotros no sabemos honrar a nuestra familia. Eso es triste, cuando nosotros no valoramos el peso y el valor que tiene la familia. Fíjese que para que tengamos una idea, fue una de las primeras cosas que Dios construyó. Una de las primeras cosas que Dios construyó fue precisamente la familia. Tal vez todos recordamos aquellas bellas y lindas palabras cuando dijo Dios: no es bueno que el